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4: ¡Ey, hombre! La hora es 604. 604.
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4: 6 de la tarde, 10 minutos.
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5: Bueno. ¡Decision Red Card! Bueno, ¿qué?
4: Washington, ¿ves? Washington. Ta, ta, ta.
5: Oh, para variar. Golazo. Ese. Isabelo.
4: Para variar.
5: Esa va mi 111. No, ni lo dudes.
4: Bueno.
5: Va mi 11, mejor dicho.
4: Ha llegado el momento de que usted sepa a qué canciones les vamos a decir adiós.
5: Y claramente hay mucha emoción en cabina. Hay mucha emoción afuera porque por aquí nos está escribiendo Jenny. Nos dice, buenas tardes chicos. Ya lista y emocionada para escuchar el que hay de nuevo. Hey, gracias Jenny, qué buena onda. También por aquí que dice Yuli. Hey, saludos Yuli, nos manda un sticker. Bueno, antes de descubrir las canciones nuevas, ¿qué te parece si recordamos las canciones que se quitan justamente esa viñeta? No dejan de estar en programación, pero ¿sabes? Ya no son la novedad, pues ya quedan regularmente sonando y quedan regularmente a su disposición y solicitud. Vamos por la primera, es el pick de David, bueno, a punto de dejar de ser pick de David Penado Lisa y eso que se llama Sahuadica.

0: Un traductor certificado, ya voy a buscar. Bueno, vamos.
1: Repórtese. Con... Se busca. Traductor certificado del idioma inglés.
0: Del inglés al español.
1: Yo creí que algo así, tipo ucraniano.
0: No, del inglés al español, ya vamos.
1: 22, 24, 24, 11. Y no venga con la gracia de. Tengo la chayupita. No, hombre,
0: algo. Para cosas serias, hombre. Ustedes creen que solo el relajo. Le
1: es, que quiere es que quiere traducir un meme, dice. Ver que
0: no bueno, la siguiente. Ahí, Fernando.
1: El que deja de ser de pick de Gaby, el pick de Gaby es Los Ángeles Azules y Tini. Esta canción se gritó, se lloró, se gozó, pero sobre todo se bailó. Hace poquito más de una semana en el concierto de la Argentina en El Salvador, pues colabora con Los Ángeles Azules y se llama Pa' Él. Suena por la F.

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7: 6 de la tarde, 25 minutos. La siguiente a despedir es la recomendación. Este es local, este es nacional. Quiero ver. Vamos a ver, aquí estoy viendo una versión. ¿Por qué no está aquí? Bueno, esta está a cargo de Mar, Agüita de Coco, junto a JJ. Y esta es la recomendación de Chavito Salguero, que hoy dice Chaulín.

0: Bueno, ahí está la música nacional.
1: Brother.
2: ¿Qué te puedo decir?
1: Es que, ¿sabe dónde? ¿Sabe dónde?
0: ¿De dónde salió?
1: De Los Soprano. ¿Sabe por qué? No, por el final.
0: Ah, sí, por el de B, por el apagón. Ajá. Ya spoileamos la serie de como de 91 es que está esa serie.
1: Hacía como 30 años ese capítulo.
0: Bueno, hemos llegado a las 6:30. La última canción por despedir está a cargo de la Nepo Baby.
1: Espera. Confirmamos la teoría. Yo creo que si esta semana su pick otra vez es de los últimos dos, se confirma la teoría que Nelson de la M para abajo solo para ahí Piqué.

0: Bueno, ha llegado el momento chiqui mágico, señores. Con esto,
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0: Muy, muy, muy, muy buenas tardes. Bueno, le cuento cómo van a salir por el orden en que me aparecen aquí en la computer. Primero va la recomendación de Gabriela, luego Chobeto, luego, qué largo el nombre de esto, luego el de David y para cerrar el de su servidor, porque aparecen alfabéticamente. Así que, dicho esto, comenzamos con la niña que anda de vacación. Ella está en el país, Gabriela Rivera. Necesito de tus servicios.
2: Directo del escenario y con el aplauso del público, llega el pic de Gaby. 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
0: Hace dos semanas teníamos el gusto, porque es una de las canciones que más subió en la edición del jueves anterior del cambio de lista de las 11 del 11, de presentarles a Adela con su tema Ain't in LA. Bueno, viene la niña Gabs y dice, este álbum está chorromocotudo, está súper, súper radiable y está muy digerible. Así que prueba una vez más con esta señorita y en esta ocasión con su tema Nicole Kidman. Sí, es correcto, así como la ex del señor Tom Cruise, como la ex del señor, ¿cómo se llamaba el de que canta country?
3: Keith Urban.
0: Keith Urban, correcto. Aquí está Nicole Kidman, Adela.

0: Nicole Kidman es la canción, Adela, el artista. Y mira, la verdad es que la canción se desprende de Prima, que es su álbum, su EP.
1: Hace dos fines de semana.
0: Pues antes de que saliera, Nicole Kidman ya había escuchado esta canción y le dijo a un fan en el estreno de Practical Magic 2, que está ahorita en cartelera.
1: Mega chic movie, pero estaba bien bonita.
0: Que sí, que sabía quién era Adela y que estaba en sus planes verla en vivo en Nashville. O sea, si vos te preguntas, Nicole Kidman sabe de la canción Nicole Kidman, Mick Jagger sabe de Moves Like Jagger y tantas canciones, Clint Eastwood sabe de Clint Eastwood de los Gorillaz. Lo más seguro es que sí.
1: Sí.
0: Y ya te lo confirmó Nicole Kidman. Adela dijo que al ver Eyes Wide Shut por primera vez, ella se obsesionó mucho con Nicole Kidman. De una manera saludable, a cierto punto. No estamos hablando de algo, ¿sabes?
1: Ajá, ajá.
0: Pero se obsesionó.
1: ¿Sabes?
0: Dijo que ella era una estrella de cine y dijo, esta mujer es hermosa, lo cual creo que todos estamos de acuerdo.
1: Claro.
0: Y qué bien actúa. Qué bárbara. Dice que vio la película varias veces más y esa obsesión y ese
1: ¿varias veces más?
0: Sí. Y ese respeto que tiene Adela por Nicole Kidman fueron que... No sé, eso lo investigaremos más adelante, pero eso a lo largo de la historia de Adela se irá sabiendo, pero gracias a eso tenemos esta canción que ahora es el pick de Gaby Rivera, de nuevo es Adela con Nicole Kidman, queda en programación.
1: Listo, vamos ahora con el siguiente y esta te voy a dejar que vos la presentes, mira, no. Espérate.
2: Yes,
1: no, espérate.
2: Yes,
1: espérate que aquí está mal. Este no es.
0: Otra vez.
1: No,
0: pero otra vez.
1: Ah, es que va Choveto. Es cierto. Me equivoqué. Yo iba a poner el de David. Espérate. Ah, pues no. Vamos con la recomendación de Choveto.
0: ¡Chove!
3: Más rápido que un avión, pero nadando, llega el pic de Choveto. 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
1: La niña Aria Vega, una de las que está, por cierto, nominada a los Latin Grammy, trae de la manito Choveto Salguero a Aria Vega con Compa Coleto.
0: Mirad
1: muy
0: eso.
1: Cómodo.
0: Yo quiero clarificar.
1: Ajá.
0: Quiero clarificar. Eso no me lo estoy inventando yo. Esto es una tendencia en TikTok. Aviso, hay canciones que suenan a un artista de cierto color y resulta que el artista es de otro color de piel. Un ejemplo, Never Gonna Give You Up. Vos lo hice si este tipo viene de Compton, ¿sabes? Pero no, deja Rick Astley con. Hay una tendencia en TikTok que preguntan: mira, ¿y vos cómo te imaginas a Aria Vega? ¿Cómo se imagina a Aria Vega? Ya he escuchado música de Aria Vega.
1: Sí,
0: ¿cómo se imagina
1: a
0: Aria Vega?
1: Yo me la imagino así como
0: una
1: puertorriqueña, canelona,
0: canelita,
1: así como trigueñita.
0: Trenzudita, con sus trencitas.
1: Alaciado.
0: Sí, que sabe súper bailar, ¿no? La tipa.
1: ¿Y no? Sí. ¿Ella es? ¿No es ella?
0: Sí, pero no se parece nada a lo que estamos hablando.
1: Ay,
0: es
1: blanca,
0: chelita, ojos verdes.
1: Súper blanca,
0: es súper blanca, ojos verdes, casi rubia. Entonces la gente se está quedando con Aria Vega.
1: Mira,
0: la voz no se parece
1: a
0: la cara.
1: ¡Nos fuimos de chuco! Bueno, aquí está Compa Coleto. ¡Uy, cómo!

0: Bueno, ¿qué podemos decir de Aria Vega que no se esté diciendo actualmente? Es la tendencia, es el gran boom de este 2026. Y te das cuenta cuando, sin haber tenido muchas canciones muy exitosas, más allá de Chévere, que eso ha sido un exitazo absoluto, ya está figurando en las listas de Billboard, etcétera, etcétera. Te das cuenta cuando aún así se da una vuelta por nuestro país. Así se confirmó hace un par de días, Aria Vega viene a El Salvador. Será interesante ver la propuesta que traiga la colombiana, a la que también le llaman la nena de Quilla. Muy, muy, muy costeño, muy colombiana esta música. Y bueno, es el pick de Chubeto Salguero para la semana.
1: El Rojo de la F ahora recibe tus mensajes de WhatsApp 2224-2411. 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
4: Con gusto, estamos llegando a las 6.45.
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4: Este Fer me está matando el vacil ahí con la creatividad de un amigo. Que ya todo estaba fríamente calculado. Bueno, dele adelante, maestro. Mire que usted, este es su juego. Ya lo presalvó, reservó.
5: Sí. Lástima que no lo voy a poder jugar. Pero es el pick de David. ¿Qué le parece si suena ahí la presentation? ¿Le parece? ¿No le parece?
4: Ah, sí, amigo.
6: 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Afinando mientras corre. Llega el pick de David. 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
5: Fíjese que usted me molesta que yo soy sorbete, pero lo estamos casi al mismo nivel.
4: No, negativo.
5: Ya que no.
4: No.
5: Lo que sí es que este es otro nivel, hombre. Este es otro nivel. Es Catriel y Paco Moroso, Pink Panthers y Fred Again, colaborando con Etienne de Carey, se llama. Etienne de Crazy.
4: Y la pero canción, Crazy no es ni crazy. Con G, es Crazy.
5: La canción se llama Sexy Magic, es parte del álbum de GTA 6 y es el pick de David Penao.

0: Bueno, estábamos escuchando el pick de Penado, es Sexy Magic, Pink Panthers con Catriel y Paco Moroso, Fred Again y...
1: Crazy.
0: Crazy. Es lo que suena por la F. Una canción que, como mencionábamos, es parte de del juego GTA 6 y salió inesperadamente. Mezcla grandes nombres del pop alternativo actual. Llámese Catriel y Paco Moroso, que son los líderes del alternativo latino en este 2025 y 26. Pink Panthers también, Fred Again también. Que Fred Again viene de una...
1: Fred Again anda con todos, ¿eh?
0: Sí, este 2026. Pero ¿sabes qué me llama la atención? Que anda bien americano, bien latinoamericano, me atrevo a decir. Uh-huh. Se echó un disco completo con los Latin Mafia... Ha andado colaborando con artistas latinos, pues ha andado
1: sabe dónde llegar.
0: Entonces, interesante. El sonido se oye muy, muy a Fred Again. Y olvídate el toque femenino de Pink Panthers. Lo deja ahí cereza del pastel. Así las cosas. De nuevo, Sexy Magic, el pick de David Penado. Faltan poco menos de 2 meses, 19 de septiembre, para escuchar, de noviembre, mejor dicho, para escuchar en qué parte de GTA 6 cabe esta canción. Mientras tanto, vos pedir al 22-24-24-11.
1: Listo, queda una recomendación, es la de su servidor.
0: ¿La de quién? ¡Ah! ¡Novedad!
2: Con asuntos importantes bajo el brazo, la ropa del gym y a toda prisa llega el pick de Nelson. 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
1: El día viernes esta señorita soltaba este track, ¿eh?
0: Le explico un poco el vacil aquí. Mm. Es que a la gente de afuera, es que aquí se presentan los picks
1: ¿qué?
0: Por letra, ¿cómo se llama?
1: Alfabéticamente.
0: Alfabéticamente. Ajá. Y aquí yo le hago la broma a Nelson que el hotel siempre son los últimos. Siempre, siempre. Mira, si no es el último, es el penúltimo.
1: ¿Sabes lo que yo creo? Que aquí los amigos, compañeros, colegas andan buscando, pero ponele que vas así como random, ¿verdad? Ajá. A, B, y te quedaste en esa canción y te gustó esta. No, hombre, hay que seguir, no, hay que carolear más.
0: Empieza por artista, empieza por artista.
1: No, pues, no, pues sí, pero cuando vos andas buscando... el pick puede tener un listado y de repente en tus propios dispositivos vos mismo armas un listado y el listado igual se va a armar de la misma manera. Entonces es como que vaya, vos venís y encontrás 10 canciones y de primeras 3 van con A, las segundas 3 van con B. Yo creo que ellos al ir por la cuarta canción y esta me gustó, punto, y ahí se quedan.
0: Lo escuchó.
1: Yo escucho todo lo usted, que hay y digo, esto me gusta.
0: Usted
1: mucho.
0: Lo ha escuchado de la fuente misma. No hay que andarle preguntando a nadie afuera cómo se pica en Radio Femenina. Preséntanos, Nelson, por favor, se pica.
1: Bueno, Rosé, esta señorita quien ha tenido una muy, muy interesante carrera en solitario, formó uno de sus sencillos del 2025, formó parte de la película Fórmula 1, tuvo ahí... Creo que 3 sencillos se sacaron en el 2025 y regresa en este 26 con esto titulado New Trick.

0: ¿Qué hay de Fresh? Esta señorita que, bueno, a través de su sello de Black Label y Atlantic Records, el 17 de septiembre del 2026, lanzaba esta canción escrita por Rosé y Amy Allen, producida por Andrew Wells, quien también estuvo ahí involucrado en todo este trabajo. Ya nos marchitamos, no sin antes decirles cómo quedó el ¿Qué hay de nuevo? Va de la siguiente manera, mire, Adela con Nicole Kidman, la recomendación de Gabriela Rivera, quien anda de vacaciones, Aria Vega, quien yo no sabía cómo era, debo confesarlo. O sea, nunca había visto así algún video de ella. Y pues la recomendación de Choveto Salguero, Aria Vega con Paco Leto, uy, ¿cómo? El pick de Choveto. Catriel, Paco Amoroso, Pink Panther, Fred Again, Etienne, Crazy, Fernando Rivas, Fernando Ríos, Fernando Claros, bueno, y todos los que han colaborado con esta canción. No, increíble. Sexy Magic, parte del juego que todo el mundo está esperando, el 19 de septiembre, GTA 6. Y lo último, pues, Rose, esta señorita que ha tenido una carrera muy interesante en solitario, y su tema New Trick. Por ahí dicen que suena un poco ponqueta esta canción, tiene un poquito de garage, no lo sé, sea usted quien decide. ¡Nos vamos, Fernando!
1: ¡Alú!
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3: 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La hora es
4: 7:03 p.m.
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0: Buenas tardes, El Salvador. Bienvenidos a Gasolina Radio, el programa de los motores y de la velocidad aquí a través de Radio Femenina. Soy Julio Roberto Díaz. Me da muchísimo gusto saludarlos una vez más a través del 102.5 de la FM. Hoy, bueno, vamos a hablar de muchas cosas, pero vamos a contarles primero algunas noticias que tenemos guardadas también. Vamos a hablar justamente ahora, y es algo de lo que mucha gente habla. Hablaremos de mitos sobre el ahorro de combustible. Y finalmente, vamos a darnos una pasada por los pagos de competencia, ya que hay carrera nocturna este fin de semana. Y además, también alguna información sobre la Fórmula 1 y, por supuesto, la carrera que se viene en algunos días en Galicia. Así que, sin más preámbulos, comencemos con las noticias.
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0: Y se presentó oficialmente la nueva Mitsubishi Montero Pajero. Así es, Mitsubishi presentó oficialmente la nueva generación de su todoterreno insignia, el Montero, que ha resucitado la histórica denominación para diversos mercados internacionales, por ejemplo, El Salvador. El vehículo abandona su chasis monocasco anterior y regresa a una estructura clásica de largueros, o sea, chasis sobre carrocería, y combina un motor turbodiesel de 2,4 litros que entrega hasta 354 libras-pie de torque y se acopla a una caja automática de 8 cambios. Incluye el avanzado sistema Super Select 4-Wheel Drive 2, que tiene 7 modos de conducción y una suspensión trasera Multilink de 5 brazos para maximizar el desempeño fuera del asfalto. El interior ofrece capacidad para 7 pasajeros, distribuida en 3 filas con un panel digital Monolith Display con doble pantalla, totalizando 14.3 pulgadas en las versiones de alta gama. Además, asistentes de seguridad activa MI Pilot y sistemas de visión 3D con cámara inferior para maniobras todoterreno. La producción comenzará en Tailandia durante este año 2026 y va a desplegarse a más de 100 países, incluyendo Asia, por supuesto América Latina y el Medio Oriente, aunque todavía no se confirmó la llegada a suelo norteamericano.
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0: Y los fabricantes están haciendo apuestas importantes para automatizar partes de su producción utilizando robots de inteligencia artificial. A pesar de las multimillonarias inversiones de las empresas automotrices en inteligencia artificial, el retorno financiero de estas tecnologías, según han afirmado especialistas, va a tardar varios años en materializarse si esto llegara a suceder. Aunque más del 80% de los concesionarios emplean, por ejemplo, software automatizado para las tareas operativas y la atención de clientes, solo el 20% reporta un impacto directo en el incremento de sus ganancias. Asimismo, la escasez y la competencia por microchips tiene gigantes tecnológicos en continua limitación del despliegue masivo y en un uniforme dentro del sector. Donde la inteligencia artificial está mostrando sus avances más tangibles es en las cadenas de producción e ingeniería. Firmas como Nissan usan algoritmos para sincronizar el suministro de componentes con la demanda del ensamblaje, mientras que marcas como la americana Ford recurre a simulaciones de datos masivos para probar la durabilidad de sus sistemas motrices. No obstante, los especialistas destacan que estas herramientas deben servir como complemento de la supervisión humana y no como un reemplazo definitivo.
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0: Y Geely registró 43.900 reservas en tan solo una hora tras la apertura de preventa del Galaxy 700, su nuevo SUV todoterreno híbrido enchufable, que es el buque insignia de esta marca. Este modelo equipa un sistema Thor EMT con 3 motores eléctricos y un motor turbo a gasolina que está entre 1.500 y 2.0 litros. 1.5 y 2.0 litros, para aclarar. Lo cual alcanza una potencia combinada superior a los 1.100 caballos de potencia, lo que se traduce en una aceleración de 0 a 100 km por hora en 3,9 segundos. Los precios de venta en China podrían rondar los $57,000 en las versiones más equipadas. Siempre, claro, estamos hablando del mercado local chino. Este carro cuenta con una batería CATL de 47.14 kWh que ofrece 305 kilómetros de autonomía puramente eléctrica. Además, 1.200 kilómetros en modo combinado. Esto está diseñado para capacidades todoterreno extremas e incluye tracción integral, 9 pulgadas de despegue, o sea, casi 30 centímetros de despegue al suelo, y un modo de flotación de emergencia en agua, con funciones de maniobra reducida como crab walk, y aunque su comercialización está por ahora limitada a China, establece un nuevo estándar de automóviles eléctricos todoterreno a nivel global. Y Toyota ha asegurado que va a reforzar su oferta de vehículos eléctricos de rango extendido con la mira de vender 400.000 unidades a nivel global en 2028. Los japoneses planean incursionar activamente en el segmento de los vehículos eléctricos de rango extendido, iniciando su producción en China a partir de abril próximo, 2027. La estrategia proyecta fabricar 200.000 unidades en su primer año y posteriormente duplicar la capacidad a 400.000 carros anuales. En estos sistemas, las ruedas son impulsadas exclusivamente por motores eléctricos, mientras que el motor de combustión interna ocupa una función secundaria y funciona solamente como generador de energía. Esta tecnología es similar a otras que ya están en el mercado y a la cual Toyota ha tomado un tiempo para perfeccionar y desarrollar antes de desplegar su oferta competitiva.

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0: Ingresamos al segundo bloque de Gasolina Radio a través de la F. Y bueno, vamos a hablar de algo que a todos nos toca porque toca nuestro bolsillo duramente. Es el precio del combustible. Así que para aclarar conceptos, y es que vamos a hablar de algunos mitos que están por ahí, que resuenan todo el tiempo, sobre la gasolina, sobre cómo ahorrar combustible, etcétera, etcétera. La primera, y es una que tiene también cara de verdad, pero realmente no lo es, es que el primer mito sostiene que conducir con un tanque de gasolina casi vacío ahorra combustible debido al menor peso que tiene que llevar el carro. Esto es relativamente cierto porque un carro más liviano consume marginalmente menos energía, pero en este caso la diferencia es casi insignificante. Un tanque, digamos, con 14 galones de combustible pesa aproximadamente unas 80 libras. Esto es menos del 3% total de un carro de tamaño medio. Entonces, es muy poco lo que puede ahorrarse por cuanto lo que se expone, por ejemplo, componentes claves como la bomba de gasolina, puede sufrir un mayor desgaste, ya que a menudo se refrigeran con el propio líquido, con la misma gasolina. Entonces el riesgo de que los sedimentos del fondo del tanque obstruyan a los inyectores sube. Y otro mito extendido afirma que también hay aditivos milagrosos que aumentan la eficiencia de forma notable. No obstante, la mayoría no tienen un respaldo científico. También es importante decir que pueden dañar los motores de los vehículos. La verdadera economía proviene de un mantenimiento adecuado y no de productos maravillosos. Algunos de estos productos a veces no tienen una validación científica seria. Entonces pueden también repercutir en las partes internas de los motores. Sellos, cámaras de combustión, empaques, etcétera. Hay un tercer mito que está bien difundido, que dice que poner el aire acondicionado siempre consume más combustible que bajar los vidrios. Esto es relativamente cierto, ya que pues a bajas velocidades urbanas llevar las ventanas bajas, pues sí, digamos, genera menos resistencia aerodinámica y podría ser más eficiente, pero después de 80 kilómetros por hora, incluso un poco más, incluso un poco menos, la turbulencia creada por las ventanas abiertas, al contrario, es un consumo más alto porque se requiere más potencia para llevar y sostener esas velocidades. Entonces, esa es una resistencia que es mayor a la potencia que se requiere, digamos, para que se active el compresor del aire acondicionado. Hay un cuarto mito, que este sí es de gente muy, muy grande, mucho más. Muchos habrán escuchado a sus padres o abuelos hablar de que es importante calentar un carro durante algunos minutos antes de comenzar a circular. La realidad es que los motores nuevos desde hace, no sé, 20 o 30 años están diseñados para que alcancen su temperatura de servicio pronto. Obviamente se requieren algunas precauciones, como por ejemplo no acelerar de manera repentina y respetar el motor, digamos, hasta que se alcance la temperatura de servicio. La temperatura de servicio es cuando ya la aguja llegó a la mitad del rango y ahí se mantiene generalmente. En ese momento es que ya está todo lubricado y preparado para ser exigido. Antes es importante pues tener un poco de paciencia, pero no es necesario mantener un vehículo arrancado durante mucho tiempo. Bastan unos segundos para que todos los lubricantes, todos los líquidos esenciales de un motor alcancen sus puntos de servicio estipulado. Así que bueno, eso era. Calentar un carro era válido con carburadores antiguos, pero los motores modernos, los sistemas de inyección, bastan unos segundos para que uno pueda iniciar la marcha con suavidad. El quinto mito sugiere que cambiar la marcha a muy bajas revoluciones ahorra combustible, en el caso de las cajas manuales o algunas secuenciales. Pero hacerlo de forma excesiva va a forzar el motor. Incluso hay cajas secuenciales que simplemente no dan la marcha, no dan el cambio. El consumo óptimo se logra manteniendo un rango de revoluciones adecuado, generalmente vinculado a donde se da el torque máximo de un motor. Eso está generalmente en el manual de operación de un carro, y allí dice en qué momento da el torque máximo. Suele ser en la primera mitad del rango, no hace falta acelerar mucho. El sexto mito afirma que las gasolinas de mayor octanaje pues siempre van a mejorar el rendimiento y el ahorro del combustible por sí solas. La realidad es que si bien pueden proteger y brindar un desempeño mayor en algunas circunstancias, la parte más importante para que una gasolina beneficie a un motor es que todos los componentes relacionados a la combustión estén en buen estado. Quiere decir, un buen lubricante, un buen aceite de motor, unas bujías en buen estado, un filtro de aire en buena forma, útil, y además un filtro de gasolina, si habláramos de un poco más de mantenimiento profundo. Así que hay que tener en cuenta que todos esos componentes deben estar en buen estado, sus respectivos sensores además, antes de pensar que solo la gasolina va a poder hacer algo por sí sola. Podría, en casos excepcionales, digamos en el caso que todo el resto de este escenario que hemos hablado esté en buena forma, pero si no, estamos restando puntos. Luego, el séptimo mito, y quizás el más peligroso, es que conduciendo en punto muerto o en neutral durante algunos descensos se ahorra combustible. Sobre todo esto es peligroso para los vehículos de transmisión automática, porque hay muchos carros modernos que equipan la tecnología Start y Stop, y al poner punto muerto se apagan. Entonces en ese momento pues se desconectan sistemas hidráulicos claves, y por otra parte también hay un golpe a la transmisión cuando se engrana de vuelta la posición de drive. Hay un golpe a la caja que puede repercutir no solo en la caja misma y en sus partes internas, sino en otros componentes periféricos como los soportes u otros otras partes que se encargan de transferir fuerzas para que todo el funcionamiento sea suave. ¿Alguna vez has sentido que hay carros que pegan un jalón o pegan un pequeño golpe o se escucha? Es que probablemente hay algún desgaste en algún soporte, sea de motor, caja, etcétera. Así que esa es peligrosa y puede salir más cara. La verdad que puede salir más cara, porque reparar una caja automática o peor aún una caja de doble embrague suele ser costoso. Todas estas costumbres, digamos, estaban vinculadas a la caja manual, que ahora pues ya es una excepción. Casi ya no se venden vehículos de caja manual en nuestro país y en el mundo. Así que bueno, téngalo en cuenta. Lo mejor para ahorrar combustible es planear una ruta, manejar con suavidad, acelerar y frenar con mayor suavidad, porque al mantener una velocidad constante, por ejemplo en ciudades, lo que más gasta combustible es tener que parar y arrancar. Entonces hay que planear una ruta, usar las poquitas calles que queden, que no tengan tráfico, y además pues sí, estar atento a algunas recomendaciones de tráfico, mirar la ruta en las apps respectivas. Así que bueno, vamos a nuestra segunda pausa, ya seguimos.
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Ingresamos a la recta final de Gasolina Radio y bueno, les cuento que este fin de semana hay carrera nocturna en el Autódromo El Jabalí. Y es que, bueno, les cuento, les digo, la Copa Nocturna ELF va a realizarse a partir de las 2:30. Va a comenzar la carrera en el Autódromo Internacional El Jabalí y vamos a tener unas entradas, así que estén atentos de arroba gasolina radio y arroba Julio Roberto D. Tenemos tres pases dobles para regalar para quien quiera ir. Va a ser bien sencillito como vamos a regalar, solo tienes que responder a nuestra historia y decir yo lo quiero y listo. La Copa Nocturna ELF tendrá la participación del campeonato local, va a venir por supuesto el Botoneta Racing, va a ser súper interesante porque va a utilizarse la iluminación nocturna de nuestro querido autódromo, que hay que decir que hace poco también en novedades se lanzó el sitio web donde la cosa más importante es el Rev Market. El Rev Market es un marketplace donde se pueden vender piezas de competencia, indumentaria, piezas para karts, piezas de seguridad, para carros de competencia mismo. Así que no hace falta. Ahí mismo está todo lo necesario para que uno pueda adquirir su expresión de velocidad que prefiera. Actualmente están a la venta autos Fórmula Mazda, karts, carros de pista, cascos, motos incluso, así que no lo duden, ahí se pueden dar una vuelta, autodromoeljabalí.com, ahí buscan la pestaña de Rev Market y pues sin duda ahí van a encontrar una forma de proseguir con su pasión. Yo creo que sí, esto hacía falta tenerlo, un lugar donde se encontraran, porque todos queremos saber dónde se puede adquirir algo para esto. Y pues, quien quiera sumarse, ahí hay de todas las tallas y de todos los presupuestos. Bien, también quiero contarles

que en 2 semanas, esto sí está un poquito más, más lejano, digamos, es que se va a realizar un campeonato, un track day escuela de KT 100, donde van a enseñar todo lo necesario para sumarse a esta categoría tan gustada el domingo 4 de octubre a partir de las 10 en la pista Galicia. Aquí van a dar teoría de banderas y reglamentos y por supuesto un simulacro de salidas. Así que busquen ahí los detalles en @speedtv y por supuesto a nuestro amigo Chino Radio, el Chino Bonilla, ahí lo vamos a taggear en la historia que hemos puesto para que nadie se quede sin correr. Este fin de semana, por otra parte, hablemos de la Fórmula 1 porque se va a correr el Gran Premio de Azerbaiyán. Va a cerrar lo que sería la temporada final del automóvil, la temporada europea de la máxima categoría. Hay muchas expectativas por lo que se viene. Va a correrse después el pequeño tour asiático antes de ver si finalmente se va a conseguir cerrar el campeonato en los Emiratos Árabes Unidos, dada la situación geopolítica. Para este gran premio se espera una gran actuación de parte de los pilotos de Mercedes. Ya se sabe que tienen el mejor auto. Y falta ver si McLaren realmente va a conseguir alinear todas las piezas para una vez más ser contendientes del lado de Lando Norris. Verstappen estará metido ahí todavía y por ahora solo hay posibilidad matemática de 9 pilotos ser campeones. En la realidad, más allá de las matemáticas, esto está cerrado. Es Antonelli, que está muy cerca, a menos que ocurra algo extraordinario, y Russell, que está viendo cómo su gran oportunidad de volverse campeón del mundo está evaporándose como nada. Así que bueno, veremos qué ocurre. Síganos en @gasolinaradio y en @JulioRobertoD para más información sobre gasolina, sobre motores y todo esto que nos apasiona tan ampliamente. Manejen con precaución y no se cambien de la FM.

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1: Benito, hijo de Benito, le decían Tito, el mayor de 6 trabajando desde chamaquito, guiando camiones como el pai y el abuelo. Aunque su sueño siempre fue ser ingeniero, un día Tonito lo invitó para hacer una mudanza, para buscarse alguito, par de pesos, para algo alcanza. Gracias a Dios que ese día no estaba bici, porque en la mudanza fue donde conoció a Lizy, la menor de 3 que se criaron con doña Juanita, porque su papá y mamá partieron estando chiquita. 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Con Tito se casó antes de irse para Almirante, donde se conocieron, vivieron en Morovis, en donde hicieron al nene, que en Bayamón por primera vez vieron. Un aplauso pa' mami y papi, porque en verdad rompieron.

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10: Son las 6:05. Buenos días.
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10: Espérense que yo aquí regándola desde temprano, babies. Es esta mi presentación. Esa tampoco. Tampoco es esa. ¿Y por qué no la puedo poner vos? ¿Qué es lo que ha sucedido aquí? ¿Qué he hecho? Espérate, voy a parar esto. ¿Qué es lo que está sonando? ¿Qué es eso? Va. Esa no es. Entonces la vamos a buscar. Es que aquí me tienen un gran relajo, así no se puede, hombre. No, la verdad que hola. Ya no sé dónde está la... ¿La qué? la presentación de ese morning show. Entonces voy a decir, ¡buenos días, El Salvador! Arrancamos ya, son las 6:07. Esto es el morning show de Radio Femenina. Gracias por estar con nosotros a través del 102.5. Arrancamos ya ese día lunes. Estamos contentos de estar con usted. No lunes, martes. Martes con ustedes desde tempranito, vamos hasta las 9 de la mañana. Hoy nuevamente soy yo, Alba Delgado, quien nos acompaña a través de los micrófonos de la F, porque estaré otra vez solita. Así que activémonos en el WhatsApp si tienes alguna petición, si quieres platicar conmigo, 22 24 24 11. Ese es el número de WhatsApp, nos puedes llamar también al rojito para que podamos platicar desde temprano. Nos pueden ir reportando también cómo se encuentran las diferentes calles del país. Está bien nublado el cielo, está todo apachurrado el día, pero hay que ponerle ganas. Y para eso estamos nosotros también aquí en la F, para motivarlos a que lleguemos temprano a nuestro destino, desde el trabajo, a dejar a los niños, hacer algún mandado, qué sé yo. Hay que levantarse con ánimos, hacer las cosas bien y agradecer por ese nuevo día. ¿Está apachurrado el día? Sí, está nublado, acaba de caer un gran chaparrón de agua, sí, todo está húmedo, cuesta, uno quisiera estar encolchado, pero bueno, así es la vida, baby, hay que salir adelante. Vamos a arrancar ya con un éxito femenina, ese es Juanes y se llama Es por ti.

¿Quién está pensando en día de pago? No es que yo esté pensando en día de pago, pero hoy es martes 22. Septiembre solamente tiene hasta 30, ¿vea? Hasta 30 de septiembre. Es decir, nos faltan 8 días. 8 días para que caiga el pago. O sea que nos faltan una larga semana, un fin de semana completo. ¿O cuánto? Espérate, sí. Un fin de semana. Porque ¿cuándo cae 30? Quiero ver. Miércoles. Una semana. Nos falta todavía, baby, para que paguen. Así que deje de andar inventando ustedes, comprándose desayuno caro, café caro ahorita. No, ahorita es momento de ahorrar. Mentira. Vamos a hacer lo que nos gusta, lo que nos haga sentir bien. 6:13 y eso de seguro es escuchar la F. Así que reportate. 22-24-24-11. Vamos hasta las 9 de la mañana. Quiero que, si saben, si sucede algo afuera, así como de tráfico importante, pues también nos lo hagan saber para reportarnos a quienes nos escuchan, a quienes van a salir en unos minutos ya a dejar a los niños al colegio, a quienes nos van escuchando y vienen de lejos hacia su trabajo, se levanta desde muy tempranito. Acá estamos acompañándonos todos juntos, baby, porque pues sí, ustedes también me acompañan a mí, no es solo yo a ustedes, en esta soledad. Gaby sigue de vacaciones, baby, falta hasta el primero de octubre, o sea, son sus 15 días. Y Marcos, pues ayer les dije que les iba a tener actualización y pues lastimosamente sigue malito de salud, está en recuperación, sí, no es como que no se vaya a recuperar, en nombre de Dios, no, vea, o sea, sí está recuperándose, pero es algo como que toma tiempo, pues, o sea, no es como una gripe que uno le llega y chas, ya a los 3 días, si usted se toma el medicamento, pues se va sintiendo mejor, eso sí está un poco más como de tomar más reposo y de, pues, tomarse su tiempo para que se sienta él también en condiciones de venir acá conmigo a platicar un rato y a compartir con ustedes. ¿Qué quieren escuchar? 22-24-24-11 es el número de WhatsApp o también del rojito para que nos puedan llamar directamente. Mientras nos vamos con Shakira Burna Boy. Esto del Mundial, baby, porque todavía suena.

0: 1, 2, probando sonido, sonido. 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
2: 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En medio dice FCB, que significa Fútbol Club Barcelona. ¡Barça! ¡Barça! ¡Barça!
3: ¡Ese es mi hijo!
0: ¿Y qué le dijo, Miss?
1: Ay, el de El Salvador, obviamente.
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1: Ay, no sé.
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2: Bueno, y tenemos el pick de Gaby para esa semana. Ayer pues ya se renovó esa lista para mostrarles lo nuevo que podría sonar con todo aquí en la F. Tenemos el pick de Gaby y está a cargo de Adela. Esa canción que se llama Nicole Kidman. Escuchamos.

Ese es el pick de Gaby para esa semana. Adela con Nicole Kidman. Usted dirá, ¿por qué se llama así la canción? Bueno, Adela es esta niña que fue parte de Dream Academy, de ese momento en el que hacían como el casting para sacar a las integrantes de Cat's Eye. Entonces ella no es parte de Cat's Eye, pero sí tuvo como esa... ese punto que la hizo viral en las redes sociales, y lo cual también vino, la catapultó, la firmó una discográfica, sí, sí, sí. Bueno, sí, una de esas. Y pues ha hecho música, lo está haciendo muy bien. Ya pues tiene su fanaticada, está haciendo música. Y esta, justamente esa canción que se llama Nicole Kidman, que es el pick de Gaby de esta semana, es una canción que ella hace, según entendí yo, como narrando como una historia que ella vivió, como en la que se sintió como Nicole Kidman. Así como guapa, pues. Divina, hermosa, preciosa, así con esa elegancia. Y fue porque en los Globos de Oro, creo, se estaba como vistiendo, se puso como un corset y se sintió así como ella. Entonces aquí dice así, me sentí así a lo Nicole Kidman. Nicole Kidman, que ahorita también anda potente, pues, porque... acuérdense que ahorita hay una película que está en los cines, que es como esa secuela de Hechizo de Amor, se llama. O así. Yo les voy a decir que no es una película que yo esperaba una secuela, pero que quizás como para volverla a saber, vea. Yo juraba que ellas en esa película estaban como bien jovencitas. No digo que estaban jovencitas, estaban jóvenes, pues tenían como mi edad. Pero... yo juraba que eran más chiquitas. Pero bueno, Nicole Kidman ahorita ya tiene 59 años y esa película fue del 98. Entonces, no me salen las cuentas ahorita, pero hagamos cuentas, ¿vale? Entonces no era como una quinceañera ni veinteañera, pues ya tenía como 30. Ya más o menos. Bueno, ahí está el pick de Gaby, Adela con Nicole Kidman. Me gusta. Vamos a ver también cuáles son los otros picks de nuestros compañeros que vamos a también poner durante el turno. Mientras, pues yo las voy a dejar con algo de Cat's Eye. Eso se llama Animal.

0: estimados alumnos, docentes y padres de familia con trabajo flexibles. Damos inicio a nuestro acto cívico. Recibamos a Azul, del cuarto grado C, que nos recitará la oración a la bandera.
1: Me llamo Celeste.
0: Ay, pues sí, es un color.
1: Buenos días.
0: Ay, más fuerte, hija, que te escuchen en el colegio de la par.
1: Dios te salve. Dios.
0: Ay, no, otra que sale corriendo. ¿Cómo no se la vas a ver si todos los salvadoreños nos la podemos?
2: Entonces dígale usted, maestra.
0: Mira este. Yo sí me la sé. Lo que pasa es que... ¿Y esa no está en algún cassette?
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7: El pic de Nelson. Sí, de Nelson, quiero ver, espérate, no, hombre, yo voy a poner ahorita otro. Es que hay Alba Delgado, hombre. El pic de Nelson, vaya, hicimos la presentación del pic de Nelson, vámonos con el pic de Nelson. Aquí está. Es rosé y eso se llama New Trick, ¿ok?

0: 6:52, perdón, pero es que le estábamos enseñando al Chele algunas situaciones. ahí escucha, Liz. Hoy sí, ahí está. Va, estamos ya con el Salvador Expedition, está conmigo Liz. Bienvenida al micrófono de la F como cada mañana en los martes para que hablemos de pues esos destinos que a mí me da pena, ¿sabe, Liz? Porque el otro día salió lugares que puedes conocer en El Salvador y yo como tres me podía. Y yo dije, uy, qué raro, dije yo, qué raro. Ahí está. ¿Y por qué no se está escuchando, Liz? Pero, ahí está.
1: Hoy sí.
0: Hoy sí.
1: No, es que una vez creo que nos pasó que iba de hablar y hablar y es como alguien escribió, no se ve nada.
0: No se escucha nada, ahora sí.
1: Hoy sí. Sí, la verdad que hay muchos lugares que no conocemos y de repente es como, me encontré un día de estos en una exposición de pintura a alguien de la Embajada de Rusia.
0: Ajá.
1: Y me imagino que he hablado con muchos salvadoreños y se me viene a la mente ese comentario porque le digo yo, ¿y qué lugares ha conocido? Y se me queda viendo y se puso a reír. Conozco más lugares que los propios salvadoreños. Y yo, ups, o sea.
0: Es que de verdad que
1: y suele pasar.
0: Ajá.
1: Sí, a veces la gente es como pregunta por lugares fuera del país, pero no conocemos aquí. Justo ahorita estaba viendo un video y alguien pone, ¿creerían que esto es El Salvador? Y yo, sí, ¿por qué no? Si El Salvador es bonito, tiene lugares que vale la pena visitar. Bueno, hay lugares en los que uno va una, dos, tres veces porque dice,
0: qué bonito,
1: este lugar me encanta, vale la pena.
0: Y yo creo que también hoy con las redes sociales, pues de pronto había lugares que habían tomado como su fama, pero que no estaban explotados, digamos, no estaban.
1: Sí.
0: Ahora la gente pues ya se dieron cuenta en las redes sociales, se atreve a visitarlos más y eso es lo que justamente queremos hacer aquí con Liz, pues que ustedes se animen a tener nuevos destinos.
1: Miren, y uno de esos lugares, pensando ahorita, porque yo siempre digo, nos invitan a conocer, el país es pequeño, yo tengo años de estar en turismo, pero siempre hay un lugar nuevo que conocer. Y fuimos a San Agustín, que es un lugar que queda cerca relativamente de San Salvador, quizás 20, 23 kilómetros, y nos embarcamos en el lago de Ilopango. Yo ni siquiera sabía que se podía llegar al lago desde ahí, y el paisaje era increíble. O sea, el lugar donde cultivan más tilapias es justo en esa zona, y empezamos a ver unas formaciones rocosas que quedaron de cuando fue la erupción. Hay un lugar que se llama Playa Las Tortugas.
0: Ajá.
1: Y yo digo, wow, o sea, son lugares que qué bonitos, y no los conocemos. Y precisamente ese es uno de los lugares en los que vamos a tener un tour, pero ese va a ser el 4 de octubre. Así que se los voy a ir adelantando porque se une al Festival del Tamal.
0: Cuéntenos entonces qué planes trae.
1: Bueno, para este fin de semana tenemos el sábado dos salidas. Ustedes pueden elegir, todos son de experiencias. Uno es el Tour del Cacao, que esté súper cerca, es aquí en Comasagua. Y ustedes pueden ir a conocer no solo las plantaciones, sino que también ellos siembran vainilla, que es bien difícil verla, o que la gente sepa que es una orquídea. Y todo el proceso que tarda, y luego se vive una experiencia prácticamente sensorial donde les están dando diferentes tipos de chocolate. Incluso tienen que ver los aromas para saber cuál es el que más se asemeja, ya sea floral, ya sea cítrico. Y es súper bonito, o sea, el tiempo se pasa súper rápido y la gente se va encantada del lugar. Pasamos también a un restaurante de la zona y bueno, viendo el clima como está, todos han de decir así como, pero yo qué voy a salir a hacer si está así como muy oscuro. En teoría termina mañana, así que ya el sábado usted va a poder salir. Y el sábado o domingo tenemos también una salida para Suchitoto porque se va a celebrar el Festival del Añil. Este es otro lugar que me encanta porque la última vez que fui a Suchitoto les dije, me gusta porque está más bonito, pero sin ver, es como no percibir qué fue todo lo que le hicieron, pero saber que ese lugar está más bonito.
0: Está mucho más bonito.
1: Está de veras para ir a conocer y también para que puedan vivir la experiencia con añil, porque mucha gente no sabe, o sea, los ha visto teñidos, pero es como, ¿cómo es el proceso?
0: ¿Cómo se hace?
1: O que usted haga su propio pañuelo, créame que no lo va a volver a ver igual y ahí lo va a andar cuidando y todo. Y es una experiencia muy bonita y va a conocer también la planta, que es el chiquilite, que los tienen ahí exhibidos para que la gente los pueda ver también. Y por supuesto que vamos a visitar museos, también está el lago de Suchitlán, si alguien quiere darse una vuelta en lancha. Así que hay mucho que ver y qué hacer. Y si ustedes necesitan más información, pues también nos pueden escribir un mensajito, ya sea en Instagram o en Facebook, nos encuentra como El Salvador Expedition, o a partir de las 8 pueden escribirnos al 7056.

0: continuación, la niña Celeste hoy sí nos va a deleitar con una canción. Patria querida, adelante.
1: Toma esta canción, patria querida.
0: Patria querida. Ay, no. Profe Nelson, otra vez le pasó.
2: Ya ve, Miss, ya ve. Solo por poner a la misma niña que es hija del locutor y que le dice muñeca bella en la radio. Ahí están las consecuencias.
0: Qué terrible. Fernando, bájala, por favor.
3: Bájala usted, Miss. Si a mí ni bien me cae, mire, ya está vomitando.
4: ¡Traigan un trapeador!
3: ¡Ya venga, niña Cristi!
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Poison Raid con Headbands. 6:14, espero que ustedes ya vayan en camino y cerquita y felices hacia su destino y no vayan encachimbados ahí pitándole adelante. Quiero gente feliz, no quiero gente enojada. La verdad que ese mensaje le quería bien a mi querido chico, pero todavía no ha salido de la casa. 7:14, miren, hoy es el concierto de Natalia Lafourcade. Para los que les gusta, para los que lo van a ir a disfrutar, para los que se están preparando, que no importa nada que un concierto sea martes, ustedes dicen, me lo vivo, lo voy a ir a disfrutar, mañana yo voy a ver cómo me despierto, no me lo pierdo. Bueno, vamos a ponernos a practicar un poquito, los voy a dejar con algo de las viejitas, ¿verdad? De Natalia Lafourcade, eso se llama Hasta la Raíz, para que le dé volumen y lo disfrutes. Y también te prepares para este concierto.

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7:30. Ey, no sé si ustedes se enteraron, pero Luis Miguel había estado como fuera del foco de todo. Los medios se había rumorado mucho que estaba como mal de salud, con algo de, creo que del corazón, aunque según tengo entendido no hay como una noticia verídica, o sea, que ellos hayan dicho, sí, estuve tal cosa, me intervinieron de esa manera o algo, no se supo, pero días atrás se había rumorado de que habría una nueva gira que era como la despedida de Luis Miguel. Después desmintieron que no, que eso era falso, que esa fecha nada que ver, pero ahorita sí ya se confirmó que Luis Miguel va a tener nueva gira. ¿A ustedes les gusta? Miren, yo estaba preguntándole aquí a ChatGPT y que cuántas veces había venido a El Salvador Luis Miguel, pero ha venido como un montón de veces. Entonces, ha venido como en 1989, en los 90 vino en el 91, en el 94, en el 98. Y la más, después vino en el 2004. Y la más reciente que ha sido en 2024 con Luis Miguel Tour. Yo decía, pero el 2024 creo que no lo fui a ver. O no me acuerdo, la verdad, que tal vez sí. Pero yo me acuerdo que lo fui a ver como 2019 o 2018. Y porque justamente yo soy de esas chicas que se hizo fan de la música de Luis Miguel por la serie. O sea, yo antes, no voy a mentir, no es que no me podía las canciones, sino me las podía. Me podía como las más, es que todas, vea, que todas son fuertes. Pero no sé, pues no lo tripeaba tanto. Pero después de ver la serie, a mí me gustó. Por eso yo decía, qué raro que no haya venido 2019, 2018, porque yo lo recuerdo. Pero el chambre hoy es que hay nueva gira. Que no sé si será como una despedida, porque la verdad que no sé si hay nueva música, ¿verdad que no? O sea, van a tocar las de siempre, ¿no? Y a la gente nos encanta, no hay ningún problema que él repita, o sea, no importa. Pero ajá, eso es lo que se rumora hasta el momento. No se han sacado fechas oficiales, a ver si nos toman en cuenta en esta ocasión en El Salvador o no. Pero imagino que para todas las que les encanta, pues vamos a ir viendo a ver qué onda, si se va, si se tripea, si vamos, no, si es mentira, si no va a venir aquí, ya vino mucho, o qué sé yo. No tengo algo de Luis Miguel, no tengo ahorita algo de Luis Miguel, pero nos vamos a ir con Rawayana y Manuel Turiz, se llama Inglés en Miami. 7:33, apúrate, salida de la casa. Uy, tenés que marcar temprano.

0: Continuamos con nuestro acto cívico. Suplicamos a los padres dejar de grabar. A continuación, la niña Andreita nos va a hablar sobre el platillo nacional que no puede faltar en el mes de septiembre.
1: Sí, Miss, son las donas.
0: Gracias, apaguen el micrófono. A continuación, el niño Alecito nos va a contar lo que la maestra le ha enseñado sobre el árbol nacional.
2: ¿El palo de mango, Miss?
0: Muchas gracias. A continuación, la banda de paz. ¿Y qué van a decir los papás?
3: ¡Cállate! Te pediste ya del aire acondicionado en la sala de maestros.
0: No nos van a dar la canasta navideña,
3: ¿verdad? Y don Antonio, ¿y el parqueo que iba a hacer? Ya estuvo que no.
0: Eso nos pasa por poner los exámenes a opción 1.
3: ¡Uy, no, hombre! Qué
0: y vos solo A y B.
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7: 7:44.
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7: Nos venimos con el Peak de Choveto para esa semana que... pienso yo que está muy pegada. O sea, por lo menos en las redes sociales le hemos visto mucho. Y hablamos de la cantante Aria Vega, quien es esa barranquillera que sacó Chévere, Chévere, que también fue pick de, creo, de Chove, ¿o no? Me estoy equivocando. Es como un poquito así el ritmo, como pegajoso, como bailable, como para disfrutar. Y bueno, esta canción tiene pocos días de haber salido, pero también ya está siendo parte también de los tops, está siendo muy viral y tiene como siempre esa identidad como costeña. Se llama Compa Coleto, uy, ¿cómo? Esto es de Aria Vega y la vamos a escuchar aquí en la F, es el Pick de Chove.

Ese swing, qué valentón. Estaba con el micrófono encendido. ¿Qué dije? No sé. Ey, ¿qué les iba a decir? Esa canción se llama Compa Coleto. Yo dije, ¿qué es Compa Coleto? Porque después la Aria Vega dice en la letra, con ese hablado Coleto. ¿Qué es Coleto, pues? Pues así como hablar como... Como hablan en ciertas zonas, digamos, como en algunas partes quizás de Colombia. Entiendo yo, como algo costeño, como hablar como un poco urbano, digamos. Como que aquí hablemos caliche, no mentira. No sé, pero es un hablado así como... Con ese hablado, no sé si lo entienden. Yo digo que así como ellos hablan, a eso se refiere. A mí me gusta la canción un montón, ¿no sentís? Mirá. El tren de TikTok es como, hay un pedacito que dice, ese es bien, qué valento, el corito, vea. Y también otra parte en la que, no sé, como que te está cuenteando, pues. Y vos se lo cantás así como vos mismo, como que te tirás flores y te la picás. Como que tirás farmeas aura, así, en el video. Como creyéndote mucho, con el pecho inflado. Algo así, a eso se refiere. ¿Me entendieron? Obvio que sí. Bueno, ahí estaba. Ese es el pic de Choveto. Vámonos con música así movida, pues. Movida. Nos vamos con los Mirlos, porque ellos también van con todo, pues.

Otros que sacaron música nueva juntos y que pues lo han hecho en otras ocasiones son la Shaki con Maluma, babies. Sacaron una nueva canción, creo que se llama Agua. Ellos ya habían tenido otras colaboraciones en varias ocasiones. Quiero ver, han sacado juntos... Espérate, ¿cómo se llama? Chantaje, no vea. No eres puro, puro chantaje. Ese era de ellos, vea. Y, pero tienen más, estoy 100% seguro. ¿Cuántas canciones tienen ellos juntos? Quiero ver. Vamos a preguntar aquí a chat. Yo solo me acuerdo de chantaje ahorita, pero creo que tienen más. Dice, fuego... El agua, agua se llama la canción de ahorita. Ay, yo sé que tienen más canciones. ¿Por qué no lo puedo encontrar? ¿Cuáles son las canciones de Maluma y Shakira? Maluma y Shakira, quiero saber. Agua es la nueva canción, la lanzaron el 17 de septiembre y tienen colaboraciones anteriores que como chantaje, también como chantaje. Baby, yo siento que hay más. ¿Cuáles otras canciones? Es que yo sé. Más han colaborado. Es que a mí, cuando quiero buscarles algo, se me traba el teclado y no puedo escribir bien. ¿Cuántas? ¿Cuántas canciones? ¿Cuántas canciones tiene Shakira? ¿Cuántas canciones tienen juntos? Este chat, hombre. Yo sé que tienen más. Estoy segura. ¿Por qué no me estás escuchando, chat? Bueno, yo queriéndoles contar y este chat no me ayuda. Es que yo sé que tienen más además de chantaje, pero ¿cuál es otra? Ayúdame vos. 22, 24, 24, 11. Yo estoy 100% segura que tienen más que solamente agua y chantaje.

Va, te tengo la información ya ahorita de primera mano. Es que me había fallado aquí mi teléfono. Vaya. Sí, Chantaje fue la primera colaboración de ellos en el 2016. Después sacaron Trap en el 2017, que era aquella que vos decías, ¿what? ¿Qué letras? De ahí salió Clan, Clan, Clandestino en 2018. Después también, digamos que aquí hubo parte de colaboración porque la canción de la bicicleta hubo un remix. Y aquí también, pues Maluma colaboró con Shakira y con Carlos Vives. Así que aportó ahí una estrofa así donde cantaba, pues se tiraba su flow. Y la última, que es en ese 2026, que hacen ese nuevo reencuentro esos chicos, Shakira y Maluma, y pues es otra canción así sensualona, que habla como de atracción, de pasión, de pareja, y se llama Agua. Ok, solo eso les quería contar. Vamos a seguir con más. Eso es Das y se llama Banana Boat.

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3: 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La hora es...
4: Son las 8:04.
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9: 8:07.
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Activamos el WhatsApp para que te puedas reportar 22 24 24 11 para ponerte tu canción favorita, la que querés escuchar, la que te va a reanimar en ese día martes. Para que, pues sí, nos pongamos en contacto. 22 24 24 11. Nada más informarles que miren, se va a acabar septiembre en pocos días y en octubre no hay ningún día feriado. En noviembre solo tenemos un día feriado. Y en diciembre todo el mes, no mentira. En diciembre la vibra cambia, aunque no hay días feriados, más que, o sea, de asueto solo el 25 y el 25, porque diciembre, el otro día es del otro año, vea. Solo dos días feriados, o sea, solo nos queda 2 y 25. Lo demás se trabaja arduamente, pero lo bueno es que en diciembre uno lo vive diferente. O sea, yo tengo ese como feeling de que ya octubre, diciembre, noviembre, diciembre, las cosas ya, uno ya no piensa mucho en como, ay, si hoy es miércoles. No, hombre, porque todos los días pueden haber cosas. Uno empieza las fiestas navideñas como en noviembre. Pues sí, porque hay gente que no tiene tiempo, sale mejor hacerlas como en noviembre. Y la vida cambia. Es bonita, la verdad, esa sensación que estoy sintiendo en esos momentos, como con ese feeling navideño. No lo sentís vos todavía, sentís que estoy exagerando. Sí, vea, estamos en septiembre todavía. Ay, Alba Delgado, porque eres así, no sé, yo disfruto de la Navidad, baby. Es mi época favorita, realmente favorita. Yo pudiera llenar la casa, pero así, embadurnarla de Navidad. O sea, que no haya un espacio todo navideño, todo. Quisiera que esa ciudad es así como la del Grinch, en que la gente decora, que no hay espacio, que no tenga Navidad. Así quisiera yo. ¿Por qué no nos unimos todos y hacemos así? Mucho pisto, va. Es que sí, el problema es el billete, como dice mi padre. 8:15, vámonos con esto que era el antiguo pick de Gaby, que son Los Ángeles Azules con Latina. A mí me ha gustado esa canción. Uy, espérate que este botón a mí me anda fallándome. 8:15.

0: Y ya, estimados padres de familia, alumnos y maestros, para ir finalizando este acto tan solemne, la alumna de categoría excelente, Marifer de la Cuesta, directo desde Tepetitán, nos va a hablar de un salvadoreño destacado.
1: Va, cree.
2: Yo llevo mejores notas que ella.
1: Yo la vi usando ChatGPT en el baño.
3: Hoy hablaremos de Iván Barton. Iván Barton es un famoso árbitro de fútbol salvadoreño que dirigió en el Mundial. Además de pitar partidos, estudió mucho y se graduó como ingeniero químico. Un gran ejemplo. Además, en el partido de Paraguay, él le demostró lo que somos los salvadoreños. Sacó tarjeta roja y después lo criticaron. Él dijo, no me importa, no voy a cambiar. ¡Arriba El Salvador! ¡Decision Red Card!
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Bueno, ya escuchamos a Olivia Rodrigo con The Cure. Bueno, son las 8:31 y es el momento ¿para qué? 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Y este momento de nuestra sección Hot and Ready es para que tú nos pidas esa canción que deseas escuchar. Así que vamos a complacer a Oscarito, que nos saluda, dice, nos estaba compartiendo también sobre lo de Luis Miguel, nos estaba saludando. Gracias por reportarte, Oscarito. Él andaba ahí dejando a sus hijos, dice, por eso no había aparecido, pero gracias. Él quiere escuchar Loser, así que con todo gusto la vamos a poner para que la disfrute en el regreso, donde sea que ande. Con mucho gusto, aquí está. Vámonos entonces con esto. 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

0: Uno, dos, probando sonido, sonido. Su atención, por favor, estimados profesores y alumnos. En este momento, la niña Mati, titular del tercero D, ha puesto a sus alumnos a describir el escudo más bonito del mundo. Adelante, niña Mati.
1: Dele, Fernandito.
2: El escudo más bonito del mundo tiene el logo de la Cruz Roja, una pelota de voleibol, los colores de Spider-Man. En medio dice FCB, que significa Fútbol Club Barcelona. ¡Barça! ¡Barça! ¡Barça!
3: ¡Ese es mi hijo!
0: ¿Y qué le dijo, Miss?
1: Ay, el de Salvador, obviamente.
0: ¿Y cuál está describiendo?
1: Ay, no sé.
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2: Hay varias canciones del álbum de No me arrepiento de sentir tanto de la Karol G que me gustan, ¿saben? Este. Este justo es un expic de Chove. Matadora, qué matadora. Y Baby Wow son las que están sonando aquí en la EFI porque son las más tops ahorita. O sea, son las que. La han roto en el mundo, la han rompido. Pero saben que a mí por lo menos me gusta Alguien que te amaba, que es así muy selenesca. Me gusta también For You My Loba. Me gusta Después de Ti. Y me gusta la que tiene con Drake, se llama Ahí. Siento que son buenas. Son buenas, son recomendación que te dejo yo aquí. Miren, me he estado riendo. Cambiando de tema, me he estado riendo porque... de unos 4 días para acá he estado teniendo un grave problema con mi rodilla. O sea, yo tengo zafada la rodilla, no tengo ligamento, está el ligamento roto, mi ligamento anterior está roto totalmente. Y además tengo problema de menisco. Entonces últimamente, yo no sé qué está pasando con mi cuerpo, pero la rodilla de la nada se me zafa y ¡ay! O sea, no es como que me quede trabada, pero sí siento el trabajo y ¡ay, guapuya! ¡Ay, guapuya! Y he andado así. La cosa es de que ayer una amiga me dijo, estás igual que la Alejandra Guzmán que se le zafa la cadera y yo no había visto. Total, ella me lo dijo cuando estábamos entrenando y me dio risa y ahorita me acaba de salir el video de la Alejandra Guzmán cuando se le zafa la cadera y yo no me tengo que reír del mal ajeno, baby, pero es que pobrecita. Y como yo, o sea, como a mí se me traba la rodilla. Como a mí se me traba la rodilla. Y alarmo hacia. Y alarmo hacia la gente que la agarra. ¡Ay! Me da tanta risa verlo porque de verdad siento que soy yo. Solo que siento que lo de ella todavía es más grave porque es la rodilla. Y pues ella tiene baile en el escenario, así, pobrecita. Me dio mucha risa. La verdad que, ay, en nombre de Dios, no me pasé nada por andarme burlando, pero. Me dio mucha risa y me siento mal de estarme riendo porque estoy en los peores. Es lo peor pues, que puedo hacer, reírme si estoy en el mismo problema. Bueno, yo ya me tengo que ir despidiendo, babies. El turno de ese día martes ha finalizado. Son las 8:51. Todavía falta, pues, pero como hay compromisos que cumplir aquí en la F, pues me voy a ir despidiendo casi que ya. Te dejo activo el WhatsApp por siempre para que vos podás escribirnos a cualquier hora del día. 22 24 24 11, nos podés escribir en WhatsApp, te podés reportar, podés pedir canciones, podés saludar a alguien, podés opinar del tema, podés platicar con nosotros, con cada locutor. Se viene Chove, el muñeco bello de este dial, para compartir con ustedes de 9 a 1. Sí. Y pues ya me voy, yo me despido. Mañana nuevamente estaré yo sola, chicos. Hay que esperar primero Dios se ponga bien Marcos pronto. Ayer me mandó una nota de voz y yo como muy mala compañera no le he contestado. O sea, es que me la mandó ayer, se tardó un montón en contestarme y yo después vi, eran una nota de voz larga, la escuché ya súper tarde, me dio pena como contestarle y ahora ya era muy temprano. Ahorita ya va siendo una hora como prudente para molestarlo. Esperamos que se ponga súper bien pronto, que mejore. Y lo esperamos aquí en cabina porque ya nos hace falta. Gaby, que sigas disfrutando de tus vacations. Te queremos mucho, te extrañamos también por acá. Y pronto estaremos nuevamente todo el team del Morning Show. Gaby, Marcos y yo. Pero mientras, yo los voy a seguir acompañando en la semana. No me abandonen. 22, 24, 24, 11. Ese, ¿verdad? Los quiero mucho. Bye, babies. Gracias por haber estado conmigo. Será hasta mañana nuevamente que a las 6 en punto estemos aquí compartiendo. Chao, bebé. Los dejo con esa canción para que usted saque el codo de la ventana del carro y la disfrute. Amo, amo.

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2: 8:59.
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Bueno, decirles que... ¿qué les iba a decir? Bueno, primero que agradezco a la Albita por las horas anteriores en el Morning Show de Radio Femenina, mientras la Gavisita está de vacaciones y mientras Marquiños sigue recuperándose de su incapacidad médica. Miren, a ver, yo he escuchado, ¿verdad? O sea, no es por ser meque, ¿verdad? Pero yo he escuchado en los pasillos laborales de diferentes instituciones, empresas y todo, porque uno anda en todo, ¿verdad? Pues uno es comunicador, uno se entera y comunica. Bien feo se escuchó, como que chambre, no es así. Vaya, el punto es el siguiente. Hay gente entre las pláticas, así como de los almuerzos, ¡ey, te incapacitaste! Y vos, no me incapacité. O sea, lo mencionan como una decisión en primera persona. Me incapacité. No, usted no se incapacita. El doctor lo incapacita a usted porque el doctor, tras una evaluación médica, llegó a la conclusión profesional y médica a la vez, determinó que usted no puede estar trabajando por A, B, C y los motivos que sean. Entonces, no es que uno se incapacite. Los médicos lo incapacitan a uno. Eso es así, muñecos hermosos. Bienvenidos al turno de Chobeto en Femenina 102.5 en un día martes con oscurana. Así se ve el cielo. Yo solo estoy viendo para arriba. Aquí está mi querida Ronquita con Two Hearts. Cualquier cosa que necesitéis vosotros, muñecos bellos, ya saben, turno de Chobeto de aquí hasta las 12 en Femenina 102.5. Y el WhatsApp es el 2224-2411.

0: 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Tengo el placer a esta hora de la mañana de darle la bienvenida al licenciado Gilberto Ramírez. Mi querido Lick nos va a compartir pues información muy importante de la que el Laboratorio Suizo semanalmente nos instruye a través de la frecuencia 102.5 de Radio Femenina. ¿Sabían ustedes que una buena digestión también es bienestar? ¿Saben ustedes quién pues conoce esta información desde hace mucho y hoy la quiere compartir con nosotros? Es mi querido licenciado. Bienvenido a Radio Femenina.
1: Emilio, un gusto saludarles. Muchas gracias por la oportunidad y muchos saludos y sobre todo abundantes bendiciones para todos.
0: Por supuesto. Muchas gracias. ¿Por qué es tan importante tener una buena digestión?
1: Bueno, miren, el sistema digestivo es sumamente importante porque ahí se absorben los nutrientes que van con la alimentación. Ahí van las vitaminas, minerales, aminoácidos, proteínas, todo eso va con la alimentación. Y cuando el intestino está funcionando bien, pues se absorben bien y estos son irrigados en el organismo para que funcionen bien las células, los tejidos de los órganos y haga que los órganos funcionen bien. Pero cuando no está funcionando bien con un intestino inflamado causado por diferentes malos hábitos que podemos tener, pues obviamente eso disminuye el aporte de nutrientes al organismo y va causando disfunción en los órganos y por lo tanto enfermedades al futuro. ¿Qué le parece a usted eso?
0: Me parece interesante porque aprendemos y así estamos alertas. ¿Es cierto que existen medicamentos naturales con base de enzimas digestivas y plantas que nos ayudan al proceso digestivo?
1: Sí, fíjese que desde hace muchísimos años pues se utiliza, por ejemplo, la papaína que viene de la papaya, ayuda pues, a la mejor evacuación y mejor funcionamiento del intestino, disminuyendo su inflamación. Fíjese qué interesante. Luego la bromelina que viene de la piña, que ayuda a disgregar o a digerir mejor los alimentos de difícil digestión, por ejemplo la carne, ¿no? ¿Verdad? Usted sabe que cuando se va a ablandar la carne le ponemos piña, ¿no?
0: Sí.
1: Es excelente, ¿verdad? Entonces por ahí va la cosa. Lipasa, que también se ha utilizado muchísimo para ayudar a la digestión de las grasas que van con la alimentación. Las plantas, por ejemplo, el hinojo para disminuir las toxinas, el anís para la acción digestiva y con un toquecito modulador sobre el sistema nervioso también. Y por otro lado, la alcachofa, que es una legumbre muy importante para la digestión de abundantes comidas. Y por otro lado, importante para el buen funcionamiento del hígado. Entonces, todas estas plantitas podemos utilizarlas y las enzimas digestivas naturales para ayudar a una buena digestión, que es bienestar, como usted bien lo dijo.
0: ¿Qué le parece a usted? 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
1: Fíjense que todos estos elementos que le acabo de mencionar están en un producto que se llama Colitisil. 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Esto nos ayuda tremendamente, una o dos tabletas después de cada comida, para poder ayudarnos a digerir mejor los alimentos. Y esto es clave, es sumamente clave. Y también pues un aporte para los niños, porque ahora ya existe Colitisil para niños. Y fíjense que cada tabletita tiene un excelente sabor a fresa para que los niños les agrade y es masticable. ¿Qué le parece a usted eso?
0: Me parece que es una gran bendición, sin duda alguna, porque a veces, bueno, como padres, no a veces, siempre, mejor dicho, licenciado, estamos como pendientes de cuidarnos nosotros los padres, pero también, lo más importante, a los niños, a los herederos. Entonces uno se pregunta, ¿y será que este medicamento también es para ellos? ¿Será que este tipo de solución, de esta alternativa, es recomendada para ellos? Y qué bueno que usted nos recomienda específicamente que los niños pueden tomar también este tipo de tabletas.
1: Y Colitisil en tabletas con un agradable sabor a fresa. Ahora, mire, con los niños hay que tener también mucho cuidado, ¿verdad? En el sentido de que cuando están muy frecuentemente experimentando síntomas de pesadez, dolor abdominal después de comer, eso podría tener otras causas también, no solamente una mala digestión en un momento dado por lo que están comiendo. Pero entonces lo importante es que lo vea el médico pediatra. para descartar pues algunas otras afecciones que podría tener. Eso es sumamente importante, ¿verdad? Que lo pueden tomar los niños de 4 años en adelante, perfecto, pero hay que verificar que no sea tan frecuente. O sea, si eso es muy frecuente, la consulta con el médico es sumamente importante. Ahora, en los adultos, de vez en cuando pues puede suceder y nos va a ayudar con el Colitisil, por supuesto. Ahora, como una buena costumbre, ¿podemos tomar Colitisil después de cada comida? Por supuesto que sí. Y eso nos va a ir ayudando pues a una mejor digestión y al mejor aporte de nutrientes al organismo.
0: Bueno, licenciado, yo creo que hoy hemos aprendido muchísimo. Y es importante pues tomar muy en cuenta estas recomendaciones que usted nos ha compartido en esta mañana. Para más información y aprender mucho más, nutrirnos sobre otros temas igualmente de importantes como el de hoy en la mañana, ¿a dónde podemos buscar esta información? Hablo de redes sociales y podcast.
1: Bueno, en redes sociales, en Facebook nos siguen como Laboratorio Suizo del Salvador, en Instagram como @laosuizos, la página www.laosuizos.com. Y el podcast, Hablando de Salud con Laboratorios Suizos, hay unos temas interesantes en YouTube y Spotify sobre desparasitación, sobre resfríos y catarros, energía, y de eso vamos a conversar en otras ocasiones. Pero muy importante, ¿verdad? 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Y no olvidemos, no esperemos a que nos duela algo para ir al médico, por lo menos visitarlo una vez al año en una forma preventiva y ante cualquier duda consultar con su médico de cabecera.
0: Definitivamente es importante amarse a uno mismo y uno pues lo demuestra cuidándose. Licenciado, un fuerte abrazo, feliz día.
1: Muchas gracias, igualmente hasta la próxima, si Dios así lo permite, y muchas bendiciones para todos.

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0: Temper City, Self Aware, parte de la lista de las 11 del 11. 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Miren, muñecos, aquí está... ¿cómo se llama? Es que se me perdió el mensaje. Ahorita, permítanme un segundito. Laura, ok. Vaya, Lau, mi querida Lau. Ella no es señorita Laura, o sea, es Laura. Así es Laura. A Laura le llega bastante la música de la niña Carolina Giraldo Navarro, conocida como la Carolina G o simplemente la Karol G, ¿verdad? Entonces vamos a complacer aquí a Lau con esta canción, y que no es una específicamente, son dos. Eso significa que una no le basta, pero con dos ella está súper tranquila. Hablo del Tupac de Karol G, dos éxitos de tu artista favorito en Radio Femenina.
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1: Ahí estaba la mismísima Karol G en Femenina 102.5. Bueno. Aquí tenía un mensajito que lo hice. Vamos a ver. WhatsApp. Ok. Vaya, no le vayan a decir a nadie, oigan. Se los estoy anticipando. A nadie le vayan a decir. Porque esto es un mensaje secreto. El que yo voy a compartirles de manera discreta. ¿Me comprenden, muñecos bellos? Vaya, buzo. Dice. Así en secreto, vea. Mira. Fíjate que no está la doctora ahorita. Y como la doctora no está, ha salido. Estoy escuchando un ratito la radio, tu turno. Ahí me saludas. Saludos, Vane. Se ha zafado un ratito ahí la doctora. Están escuchando a la femenina ahí en el hospital. Buena onda. Yeah.

0: 1, 2, probando sonido, sonido. Su atención, por favor, estimados profesores y alumnos. En este momento, la niña Mati, titular del tercero D, ha puesto a sus alumnos a describir el escudo más bonito del mundo. Adelante, niña Mati.
1: Dele, Fernandito.
2: El escudo más bonito del mundo tiene el logo de la Cruz Roja, una pelota de voleibol, los colores de Spider-Man. En medio dice FCB, que significa Fútbol Club Barcelona. ¡Barça! ¡Barça! ¡Barça!
3: ¡Ese es mi hijo!
0: ¿Y qué le dijo, Miss?
1: Ay, el del Salvador, obviamente.
0: ¿Y cuál está describiendo?
1: Ay, no sé.
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1: Atentos a la hora en Radio Femenina 9:48 minutos.
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1: Aquí hay música nueva de Aria Vega, como parte del que hay de nuevo. Compa Coleto. ¡Uy, cómo! Este es mi pick para esta semana, desde ayer.

0: continuamos con nuestro acto cívico. Suplicamos a los padres dejar de grabar. A continuación, la niña Andreita nos va a hablar sobre el platillo nacional que no puede faltar en el mes de septiembre.
1: Sí, mis, son las donas.
0: Gracias, apaguen el micrófono. A continuación, el niño Alecito nos va a contar lo que la maestra le ha enseñado sobre el árbol nacional.
2: ¿El palo de mango, mis?
0: Muchas gracias. A continuación, la banda de paz. ¿Y qué van a decir los papás?
3: ¡Cállate! Te pediste ya del aire acondicionado en la sala de maestros.
0: No nos van a dar la canasta navideña, ¿verdad?
3: Y don Antonio, ¿y el parqueo que iba a hacer? Ya estuvo que no.
0: Eso nos pasa por poner los exámenes de opción
3: 1. ¡Uy, no, hombre! Qué
0: y vos solo A y B.
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8: 10:02.
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0: Tengo el gusto de recibir a Josué de Rigal, que nos trae pues información importante para que nos sigamos consintiendo y aparte de eso, pues cuidándonos. Hay personas que demandan mucha energía durante su día a día. Parece mentira, pero a veces el día con tantas cosas se nos va súper rápido. Iniciamos con nuestras actividades y de repente, va, ya se fue el sol. Ya se fue el sol, ya son las 5:30 o casi 6 de la tarde. La gente ve en tráfico, llega a la casa literalmente fundida.
1: Sí, acabados.
0: Pero acabados, pero mira, brother, a veces llegamos a la casa y hacer más cosas.
1: A seguir con el día.
0: Entonces, ¿y cómo uno intenta seguir con el día si uno ya llega fundidísimo? Bueno,
1: sí, correcto.
0: Tenemos obviamente para este tipo de demanda física, pues una noticia muy grande. Haimavit, por supuesto.
1: Correcto, pues uno de nuestros suplementos vitamínicos que está diseñado para complementar la alimentación, para apoyar la salud y para pues aumentar la producción de energía es Haimavit, y una fórmula sumamente completa de multivitaminas. Solo para que tengas una idea, vitamina B1, B2, B3, B6, B12, todo el complejo B va incluido ahí. Tiene lisina, vitamina A, vitamina C, vitamina D y vitamina E. Así que es un multivitamínico pues sumamente completo, que entre sus beneficios tiene propiedades antioxidantes, que esto va a venir a vencer a los radicales libres, va a venir a contrarrestar a estos radicales pues que vienen a producir estrés en nuestro cuerpo, nos va a ayudar al buen funcionamiento del sistema nervioso, a las defensas y principalmente pues a la producción de energía, ya que eso lleva vitamina B1 o muy conocida como tiamina, que esta pues es como el encendedor, ¿verdad? Uh-huh. En nuestro sistema, nuestro organismo, muchas veces pues tú puedes ingerir alimentos, pero si no tienes la tiamina pues es muy difícil el poder metabolizar estos carbohidratos. Así que en su fórmula muy completa de complejo B, lisina, vitaminas A, C y D, que todo va pues proporcionado o todo va apuntando a la producción de energía. Pues, ¿quiénes necesitan energía?
0: Todos necesitamos energía, todos.
1: Todos necesitamos energía, ¿verdad?
0: Hasta los niños, ¿va?, que andan ahí saltando de los 12 años para arriba, que tienen clases de educación física, que los padres los meten a un club de fútbol, voleibol o lo que sea.
1: Correcto.
0: También necesitan muchísima energía.
1: Pues cuando estamos sometidos al estrés de hoy en día, ¿verdad? Cuando andamos en las carreras, tú mencionabas que a veces vamos llegando a la casa y todavía el día no acaba, ¿verdad? No es que llegas a descansar, llegas a otras tareas o venís de trabajar y te toca ir al súper, te toca ir a hacer otros mandados extra, pues esto genera un mayor requerimiento nutricional, hay un mayor desgaste físico, hay un mayor desgaste en el metabolismo, pues si necesitamos algo que nos dé un empujón, necesitamos algo que ayude a que podamos producir esa energía extra. Y esta combinación de ingredientes como lisina, complejo B, vitamina C, nos va a ayudar a que nuestro cuerpo pueda repararse, nos va a ayudar a que forme colágeno, que es el que repara nuestros músculos, nos va a ayudar a que se metabolicen las grasas. ¿Qué significa esto? Pues podemos nosotros tener una energía a largo plazo, no esa que te da un levantón y ya luego sentís el bajón, sino que es una energía a largo plazo, y también te va a ayudar por el complejo B a reducir los niveles de cortisol. ¿Qué significa esto? A bajar el estrés.
0: Me parece genial. Fíjate que, te voy a ser bien sincero, brother, antes de que subieras aquí a la cabina, yo estaba ensayando una palabra para decírtela, así que te la voy a decir porque ya la ensayé.
1: Ya la ensayé,
0: es pantotenato.
1: Pantotenato.
0: ¿Qué es? No sé qué es, pero aquí dice que pantotenato de calcio también lleva Haimavit.
1: Pues el pantotenato de calcio es más que todo tiene que ver, el calcio va para los huesos y el ácido pantoténico muchas veces se pone como un extra, ¿verdad?
0: Como un combustible para poder reforzar más el calcio en la necesidad que tienen las personas de calcio, ¿verdad?
1: Sí, este es un extra que lleva, pero digamos que el efecto energético te lo va a dar más el complejo B.
0: Ajá.
1: Te lo va a dar más la vitamina C y la lisina.
0: Es un complemento súper chivo de todo esto.
1: Es un complemento.
0: Porque son complementos, la composición.
1: Correcto, eso es un complemento que se pone muchas veces como para dar el último soporte, ¿verdad?
0: Sí, y la vitamina C que también lleva, que está buenísimo porque se necesita.
1: Y la vitamina C.
0: Se necesita todo, la verdad.
1: Correcto. Los principales para la energía es lisina, complejo B, vitamina C. Esos son en los que te van a dar ese empuje, los que te van a dar ese levante, los que van a ayudar a que tu organismo pues produzca la energía, los que te van a ayudar a que se pueda reparar después de hacer ejercicio, que tú te puedas recuperar. Son esos tres principales, ¿verdad?
0: Bueno, así que entonces, recuerden, mis queridos muñecos bellos, esta entrevista, esta información va completamente directa a los oídos de las personas con pues cuadros de convalecencia, desnutrición, fatiga, debilidad general, disminución del apetito también. Pues veo aquí en la descripción del medicamento, me parece que es algo muy importante para que las personas que inclusive con dietas deficientes pues puedan hacer uso de esta fórmula, ¿verdad? Bien, sí, importante.
1: Lo que pasa, el apetito es una respuesta normal del organismo, ¿verdad? Uh-huh. Y muchas veces cuando nosotros no estamos en un estado adecuado, hasta se nos quita el hambre.
0: Claro.
1: Y es bien, pareciera contradictorio que el organismo se cierre, uh-huh, cuando necesitaríamos comer, ¿verdad? Uh-huh. Necesitaríamos energía, pero eso es lo que pasa. Se le conoce a esto como una fatiga crónica. En pocas palabras, estás quemado. Ya en buen salvadoreño, sí, te quemaste.
0: Pero Jaime Avid viene a desquemarnos, sí, a pegarnos el levantón, pero bellísimo.
1: Correcto. Esto va a permitir que tu cuerpo pues repare los tejidos, va a permitir que pueda generar la energía adecuadamente. La lisina pues te va a ayudar, uh-huh, a todos esos procesos. Y es importante, obviamente, como lo mencionamos, es importante que te alimentes bien, ¿verdad?
0: Por supuesto.
1: Porque nada te va a hacer más. O sea, esto no es un producto mágico, uh-huh, es un producto, un suplemento, una fórmula.
0: Que va acompañado de la alimentación adecuada.
1: Correcto.
0: Sí. Y digo adecuada.
1: Sí, adecuada. Porque
0: no decir, en fin, que yo me alimento bien, pero pues, sí, pero ni voy a decir lo que se, con lo que se alimenta, pero no es por ahí el asunto.
1: Correcto, sí. si ya, pues tu alimentación ya es a puro dulce, a puro, obviamente no vas a estar bien, ¿verdad?
0: Sí.
1: No vas a estar saludable.
0: Bueno, te agradezco mucho, mi amigo. Sí. 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Cuéntame. Sí,
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0: Listo, te agradezco mucho, brother.
1: Muchas gracias, un saludo.
0: Vamos con más música. Aquí está Capo con Reina Criminal en Femenina.

0: 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Hey, miren, hoy cumpleaños DJ Tobias. El buen Tobias. Es uno de los juveniles de Radio Láser Inglés. Todo con música. 92.9. Ahí ya pues, el muñeco bello está ahorita en turno ahí. Vamos a espiarlo. Lo voy a espiar por aquí a ver qué acontece. Vamos a ver. ¿Será que es este, va? ¿Cuál es? Este, 12. Sí, este es 1289. A ver si responde DJ Tobias. Está al aire.
1: ¿Qué pasó, muñeco bello?
0: DJ Tobias estaba al aire, muñeco.
1: Usted no me deja dar la hora, ya vi.
0: Lo agarré al aire.
1: Lo agarró al aire y sin albur.
0: Y estando yo al aire, porque estamos al aire en Radio Femenina, DJ Tobias. ¿Qué onda, muñeque?
1: ¿Qué onda, muñeco?
0: ¿Cuántos bachecitos ha dejado hoy ahí en la cabina de la Láser Inglés?
1: 37 baches.
0: 37 baches. Vaya, para la gente que no sabe qué bache, la audiencia, decirles que es un bache, Tobias.
1: Un bache, lo vamos a poner, es que esos momentos incómodos en los que...
0: Cuando la radio se queda en silencio.
1: El jockey deja un silencio prolongado de más de 2 segundos.
0: A veces no son silencios de 2 segundos, son hoyos.
1: No, tampoco, muñeco.
0: Tobias, mira, quiero desearte un bonito y feliz cumpleaños en lo que pongo a las canilludas del coro de la femenina.
1: Pues.
0: Aquí van las canilludas, escucha, el volumen. Escuchaste, ¿verdad? Le di volumen para que se metiera el sonido hasta la otra cabina, muñeco, ¿escuchó?
1: Gracias, muñeco, gracias, en serio, se lo agradezco un montón, porque sé el cariño que nos tenemos, el aprecio, y se lo agradezco infinitamente.
0: Mira, aquí públicamente te voy a decir algo, Tobias.
1: ¿Qué pasó?
0: Nada de gracias, ¿a dónde va a ser la taquiza, muñeco?
1: Fíjate que no me alcanzó el pisto.
0: Ey, mañana viene Gustazo Típico a alimentarnos.
1: No, viernes.
0: Alimentarnos a todos aquí, vea.
1: El día viernes.
0: Vaya, entonces jueves no cené esto, vayas ni desayuné viernes.
1: Jueves y viernes hacemos dieta.
0: Pues si somos locos o no somos locos.
1: Somos loquitos, viejo.
0: Bojo loco. Ey, felicidades, Tobias.
1: Gracias, muñeco, gracias.

0: Vale.
1: A continuación, la niña Celeste hoy sí nos va a deleitar con una canción. Patria querida, adelante.
2: Toma esta canción, patria querida.
1: Patria querida. Ay, no. 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
3: Ya ve, Miss, ya ve. Solo por poner a la misma niña que es hija del locutor y que le dice muñeca bien en la radio. Ahí están las consecuencias.
1: Qué terrible. Fernando, bájala, por favor.
4: Bájala usted, Miss. Si a mí ni bien me cae, mire, ya está vomitando.
5: ¡Traigan un trapeador!
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0: ¡Me lo robé, engañado! Venga, muñeco, siéntese, bienvenido. Aquí está el gran Joseph. Yo le puse una gran cara de parto ahorita que fue a la radio fiesta. Ajá. Hey, brother, vení, man. Te quiero preguntar una onda, me.
1: Mira, pero... yo me quedé asustado. ¿Qué pasó? Dije yo, güey.
0: ¿Qué me va a decir Choveto, va?
1: Ah, ¿qué pasó, Dios?
0: Póngase los audífonos, muñeco lindo. Póngase los audífonos. Vamos a ver si es cierto. ¿Escuchás ahí?
1: Sí.
0: Las piernas, aquí se llaman las piernudas del coro. Son cinco niñas, bien piernas, son cachiporras.
1: Ah, ¿en serio?
0: Son las piernudas del coro de la femenina y siempre cantan en este coro desde 1966, pero igualitas, igualitas. Sí. No tienen arrugas, nada, divinas, así como la Berito.
1: Ok.
0: Muñeco lindo, feliz cumpleaños,
1: muchísimas,
0: mi querido Joseph.
1: Gracias.
0: Ayer te fue a buscar a la radio, no
1: sí,
0: te encontré.
1: Yo vi.
0: Pero no era por ponerte el dedo, vos que vas a ver a dónde escondido. No, es que vos, decíle dónde estabas a la gente.
1: No, mira, nos tocó ir justamente con el turno del dúo dinámico a transmitir a Aguilares.
0: Radio Fiesta se llevó la cabina, los micrófonos
1: totalmente,
0: y todo a Aguilares.
1: Totalmente.
0: ¿A dónde fueron
1: así
0: Aguilares?
1: Que ahí estuvimos en Aguilares, estuvimos con uno de nuestros clientes, ¿verdad? Con Fede Cases. Y la pasamos bien. Ellos estaban cumpliendo 60 años de aniversario.
0: ¡Qué chivo!
1: Y en compañía de ellos, la partida de pastel de ellos, pues ahí también celebré.
0: Y ahí celebraste lo tuyo. Pues ¿cuántos años estás cumpliendo, Joseph?
1: 39.
0: Juvenil, muñeco lindo.
1: Total.
0: Sí, usted, ya tú sabes, viejo el mar y pega grandes devanadas.
1: Deja las calles.
0: Y siempre te llevan a algún lugar, ¿verdad?
1: Y siempre tiran polvo.
0: ¡Tiran polvo! Hey, brother, mira, ¿a qué hora estás en Radio Fiesta, mi querido Joseph?
1: Estoy de 9 a 12. 9 bueno. de la mañana a 12 del mediodía. Ahí estamos.
0: Por eso me desafío ahorita. ¡Hey, brother! Veníme, hey, vení, te quiero preguntar una onda, me. Y el Joseph con
1: no,
0: una...
1: No, pero yo me asusté, oye, abuela, porque te vi así como cara de pellizco. ¡Qué pasó! Dije yo. Y todavía me decís,
0: cerré la puerta.
1: Y bien bravo, yo.
0: Para que no escuche nadie.
1: Mira, yo me quedé, ¿qué pedo? Porque bien bravo, cerré la puerta. Y decía, ¿me siento o no me siento? ¿Qué?
0: ¿Me tuviste miedo?
1: Por un ratito, dije, me va a dar riata.
0: Joseph, te queremos, mi brother, aquí en Radio Femenina, a ti, a todos los hermanos de Radio Fiesta, que es una radio hermana, obviamente. Nos unimos en una sola frecuencia todos los días en el Wiri Wiri al aire, tanto Fiesta como Femenina, pero también ustedes son nuestros brothers. Mira, entras aquí, creo que primera vez en este año que has entrado aquí a la cabina de la femenina.
1: Sí, sí, sí.
0: ¿En serio, bro?
1: Sí.
0: ¿Qué se siente estar aquí en la F?
1: Primera vez sentado con audífono y el micrófono de la F.
0: ¿En serio?
1: Después de qué? 13 años de estar acá.
0: Imagínate.
1: Tengo este honor de estar acá en la F.
0: Entonces nadie te había dado el chance de que te sentara.
1: Nadie.
0: Y yo, cerra la puerta.
1: Cerra la puerta.
0: Enojado. No, pero mira, qué alegría me da, brother.
1: Qué honor.
0: Ya va a venir a tocar la puerta la Berito enojada. Ella sí va a estar enojada. ¿Qué estás haciendo ahí en la femenina?
1: ¿Qué estás haciendo ahí sentado?
0: Bueno, que te escuchen en la fiesta, ¿verdad?
1: Sí, ahí estamos a través del 104.9, Radio Fiesta. Así que gracias, Choveto. Gracias a toda la familia bonita de la femenina por ese honor que me permite estar acá en los micrófonos.
0: Ahorita que te robé un ratito, no ha quedado bache allá, vea.
1: No, ahí está la verita.
0: Siguen los cumbiones con todo.
1: Siguen.
0: Brother, en serio, hey, que Dios te bendiga bastante,
1: gracias,
0: papá.
1: Gracias,
0: salud, viejo. Mucha felicidad,
1: sí, gracias,
0: y amores. Y no te pelees con el billete, va. No hay que tenerle miedo al éxito, va.
1: No, para nada. Estamos endeudados, pero seguimos trabajando.
0: Buena onda, Joseph. Feliz cumpleaños, papá.
1: Gracias, viejo, gracias.

0: Bueno, estamos en vivo otra vez, mi querido Joseph. No vamos a hacer la paja, lo vamos a hacer real.
1: Ah, bueno.
0: Bueno, el Joseph de Radio Fiesta lo hemos secuestrado aquí en la cabina Radio Femenina porque este muñeco hermoso está de manteles largos, bien largo, Bao.
1: Sí, bastante. Gran sotana. Largo. Sí, la verdad, ya 39 años, así que aquí estamos. Se nos olvidó el teléfono para tomar el video respectivo para que quede prueba.
0: Es que era como era sorpresa, sí. Y era como, hey, vení, brother, vení, te quiero decir algo, man.
1: Mira, es que de verdad le hubieran visto la cara a Chobeto cuando llegó, toca el vidrio de la radio.
0: Ajá. Y vos estabas de espalda sobre el vidrio de la radio.
1: Y yo me quedé como,
0: ¿qué onda?
1: Claro, dije yo, bueno, hey, vení. Y yo, ok. De ahí entro a la cabina y me dice, cerré la puerta. Y yo dije, no sé qué hacer, si sentarme.
0: Y viéndote fijamente a los ojos, padre.
1: Realmente, sí.
0: Así de como que, hey, cerré la puerta, man, por favor.
1: Hey, no, buenísima onda, gracias por este privilegio que me dan de estar acá en La Femenina. Primera vez, viejo. Primera vez después de 13 años.
0: ¿Y qué se siente hablar en ese micrófono de la F, muñeco? Rico, ¿ah?
1: Un ambiente.
0: Otro vacil,
1: ¿verdad? Sí, totalmente.
0: Aquí yo no te voy a regañar. Aquí el aire puede ser vos. Allá también.
1: De todo, sí,
0: allá
1: pues
0: también.
1: Sí.
0: Solo que
1: sí.
0: Lo que cambia es el musicón, ¿verdad?
1: Totalmente, totalmente. Ey, no, pero gracias. Gracias por la sorpresa. Gracias por permitirme compartir estos minutos contigo. Y no, es que seguir escuchando La Femenina.
0: Bueno, allá en la fiesta donde pertenece mi querido Joseph, para celebrar le dicen, ¡ah, ajá, ajá, ajá! Y aquí en la F, las piernudas del coro de La Femenina le cantan.
1: ¡Uy, oh, chican las piernudas!
0: Sí, las piernudas del coro. Fíjate, 5 niñas cantándote a vos, brother.
1: Uy,
0: aquí en la F.
1: Privilegio enorme.
0: Solo que ahorita no las van a ver porque, bueno, cantaron pues sí, y se fueron rápido.
1: Se fueron rápido, sí,
0: sí, porque sí, es que ellas andan cantando en diferentes lugares.
1: Me llega. Ajá. Me llega. ¡Ey, buenísima onda!
0: ¡Feliz cumple, mi brother!
1: Gracias, Joey.
0: Saludos a ti y a toda la gente de tus redes sociales. Sigan a Joseph en sus redes sociales. Acompáñenlo en los eventos donde este muñeco anda animando ahí con un super micrófono porque hay que pagar las cuentas, va, muñeco.
1: Todas las deudas que tenemos.
0: Bueno, él no tiene gatos, no tiene pericos, pero tiene cosas que pagar, vea.
1: Pues sí.
0: Y también
1: sí.
0: Escúchenlo en Radio Fiesta 104.9. Todos los días,
1: todos
0: ¿no?
1: Todos los días.
0: No, todos es galgura. Sería de lunes, pues sí, a viernes, ¿va?
1: De lunes, también los fines de semana. No, aquí todos los días, viejo.
0: Mira, la avaricia es un pecado, muñeco lindo.
1: Pero ni modo, hay facturas que pagar.
0: Buena onda. Feliz cumpleaños, mi brother.
1: Gracias, gracias, viejo.
0: El Joseph, mi querido Joseph. El gran Chepe de... Chepe, te pones ahí en las redes,
1: viajando, ¿va? Con el Chepe.
0: Viajando con el Chepe. ¿Y a qué lugares vas de viaje? A todos. Llame a los chorros un día, brother. A bañarnos con agüita helada. Es que yo tengo bastante años, más de 2 décadas de no ir a los chorros, bro. Dije que está bien chivo. Súper chivo, ¿verdad? Me llega. Me llega.

0: Y ya, estimados padres de familia, alumnos y maestros, para ir finalizando este acto tan solemne, la alumna de categoría excelente, Marifer de la Cuesta, directo desde Tepetitán, nos va a hablar de un salvadoreño destacado.
1: Va, cree.
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3: Hoy hablaremos de Iván Barton. Iván Barton es un famoso árbitro de fútbol salvadoreño que dirigió en el Mundial. Además de pitar partidos, estudió mucho y se graduó como ingeniero químico. Un gran ejemplo. 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
2: 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La hora. 10:45.
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Para notas de voz, texto, lo que quieran, stickers y ya, lo que quieran, lo que se les antoje. Ahí estamos, buzos. WhatsApp Femenina 22-24-24-11. Hola, muñeco bello, me dice, ¿quién es? Liz. Liz, ¿qué onda, Liz? Me puedes poner Possession, dice, de Melanie Martínez. Porfi, saludos. Y me manda un emoji de abracito más una, ¿qué? Es una, ¿qué, bo? Va, se me fue. Ahorita, es una girasol. Sí, va, pero espérame. Un girasol ahí, bien bonito. Vaya, ahorita, permíteme que te voy a responder aquí con un bonito emoji de un gatito tomando sus apuntes. Para darte a entender que ya viene tu canción. Vaya, listo. Aquí estamos, pues, vaya. Entonces, Liz quiere a Melanie Martínez. Aquí está Possession. Que la escuchas al instante en Femenina 102.5.

0: Escuchas Femenina en el 102.5 del dial, decirles que ya faltan 3 minutos para llegar a las 11 de la mañana. Esto sí que ha ido volando, muñecos hermosos y muñecas hermosas, volando. Por eso los veo mechudos y despeinados, porque vamos súper rápido ahorita en esta mañana.
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0: A ver, ¿qué es lo que encontré por aquí? Bueno, dice. ¿Cómo dice? Dice cielo nublado y lluvia se esperan en distintos periodos de este día martes 22 de septiembre.

0: Y ya, estimados padres de familia, alumnos y maestros, para ir finalizando este acto tan solemne, la alumna de categoría excelente, Marifer de la Cuesta, directo desde Tepetitán, nos va a hablar de un salvadoreño destacado.
1: Va, cree.
2: Yo llevo mejores notas que ella.
1: Ya la vi usando ChatGPT en el baño.
3: Hoy hablaremos de Iván Barton. Iván Barton es un famoso árbitro de fútbol salvadoreño que dirigió en el Mundial. Además de pitar partidos, estudió mucho y se graduó como ingeniero químico. Un gran ejemplo. Además, en el partido de Paraguay, él le demostró lo que somos los salvadoreños. Sacó tarjeta roja y después lo criticaron y él dijo, no me importa, no voy a cambiar. ¡Arriba El Salvador! ¡Decision Red Card!
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14: Momento de escuchar música nueva gracias a Lecheira 26. La recomendación de Nelcy Holy Mary. O Santa María, pues es lo mismo, Holy Mary. Ah, pues este muñeco hermoso les trae ahora a Rosé con New Trick. Es su pick desde el día de ayer en el que hay de nuevo a las 6 de la tarde cuando se presentó esta chulada de canción.
15: Con asuntos importantes bajo el brazo, la ropa del gym y a toda prisa llega el pick de Nelson. 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

Tengo más accesos dobles para la premier de la película El Último Gran Golpe. ¿Recuerdas algún golpe que te haya dado y que todavía tengas un pedazo de rodilla morada, o codo, cachete, frente o lo que sea? ¿O algún chindondo que dijiste, puchica, este ya es cacho, este no es chindondo, esto se llama cacho? Y que por un momento pensaste que ibas a quedar como un unicornio. Bueno, El Último Gran Golpe. Cuéntame tu historia a través de una nota de voz. Haya sido de manera consciente o inconsciente ese golpe, házmelo saber y te doy acceso doble para la película El Último Gran Golpe, a proyectarse en Cinépolis Multiplaza el martes 29 de septiembre a las 7:30 de la noche. Compárteme ese momento de tu golpe doloroso y yo encantado de la vida te voy a regalar accesos dobles. Son dobles, muñecos. Cuando hablo de accesos dobles, no tienen que venir a la radio, ¿ok? Tienen que ir directamente al cine cuando yo les haya confirmado, ok, tu nombre ya lo mandé a Cinépolis. Cuando yo les diga eso en el chat privado, pues ahí vamos a estar validando de que ustedes han sido los felices ganadores para la premier de esta gran película, El Último Gran Golpe.

0: Estimados alumnos, docentes y padres de familia con trabajo flexible, damos inicio a nuestro acto cívico. Recibamos a Azul del cuarto grado C, que nos recitará la oración a la bandera.
1: Me llamo Celeste.
0: Ay, pues sí, es un color.
1: Buenos días.
0: Ay, más fuerte, hija, que te escuchen en el colegio de la par.
1: Dios te salve. Dios.
0: Ay, no, otra que sale corriendo. ¿Cómo no se la va a saber si todos los salvadoreños nos la podemos?
2: Entonces dígale usted, maestra.
0: Mira este. Yo sí me la sé. Lo que pasa es que... ¿Y esa no está en algún cassette?
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1: 11:24.
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9: ¿Verdad que sí? Chulada de patrocinadores, hombre. Así se los digo honestamente, chulada de patrocinadores. Mira, va, escuchen. 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No, hombre, qué belleza. Como la audiencia también, que es muy bella. Aquí tenemos un mensaje a través del WhatsApp de Femenina 22-24-24-11. Ramos dice: quiero un saludo para mis hijas Zaira, dice, y Tatiana, que están cumpliendo años. ¡Qué belleza! Felicidades entonces, pues, ahí a las criaturitas bellas, a las lindas criaturitas. No les pongo a Sintec a que cante porque últimamente Alex Sintec ha andado un poquito enojado, entonces me da cosita pedirle que les cante, pero mejor llamamos a las piernudas del coro de la Femenina.

0: Con muchísimo cariño para Zaira y Tatiana. Con mucho amor de parte de su bella madre, que las quiere muchísimo. Feliz cumpleaños, que la pasen genial.
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0: así como los hermanos Flores en Coachella.
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0: Uno, dos. Probando. Sonido, sonido. Su atención, por favor, estimados profesores y alumnos. En este momento, la niña Mati, titular del tercero D, ha puesto a sus alumnos a describir el escudo más bonito del mundo. Adelante, niña Mati.
1: Dele, Fernandito.
2: El escudo más bonito del mundo tiene el logo de la Cruz Roja, una pelota de voleibol, los colores de Spider-Man. En medio dice FCB, que significa Fútbol Club Barcelona. ¡Barça! ¡Barça! ¡Barça!
3: ¡Ese es mi hijo!
0: ¿Y qué le dijo, Miss?
1: Ay, el de El Salvador, obviamente.
0: ¿Y cuál está describiendo?
1: Ay, no sé.
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1: Qué belleza es presentarles música nueva cada semana. Iniciamos los lunes con el K de nuevo a las 6 de la tarde. Y ayer nos sorprendió Gaby, porque gracias a Leche Ira 26, Gaby eligió a Adela para presentarnos su canción Nicole Kidman como el nuevo pick. Y aquí les queda.
15: Directo del escenario y con el aplauso del público, llega el pick de Gaby. 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

0: Hola, hola, hola, hola, hola, sean bienvenidos al Wiri Wiri al aire en este martes 22 de septiembre del año 2026. Un verdadero placer poder compartir a través de las ondas con ustedes, a través de Facebook, a través de YouTube, por supuesto, a través de la señal de Femenina y de Fiesta y de toda la plataforma deportiva de Grupo LPG, con los señores Rodrigo Arias, Rafael Orestes Membreño, Diego López y un servidor, Cristian Villalta. Un verdadero lujo compartir con estos caballeros, hombre. Así que les saludo de inmediato. El señor Arias, ¿cómo está usted, mi estimado?
1: Muy bien, gustazo estar con ustedes y la gente que nos sintoniza. En modo fecha FIFA, selecciones, viendo rivales, viendo partidos, viendo todo lo que va a empezar este viernes. Es una avalancha de partidos y de temas. Me alegro que ya estén llegando los legionarios. Ahí está Brian, ahí... poco a poco se va completando el equipo nacional y ya el partido ya empezó. El partido con Martinica, al menos, ya empezó a jugarse.
0: Señor Diego López.
2: ¿Cómo están, compañeros? El placer de saludarlos. Sí, ya la fecha FIFA está calentando. Ya en cualquier conversación es cuántos puntos crees que haga la selecta, cuántos puntos crees que saca la selecta, cómo crees que la vaya la selecta. Y eso es lo bonito de esta temporada de fecha FIFA y que juegue la selección. La verdad...
0: Pero decirle la verdad no lo es.
2: Yo le digo mi opinión.
0: Pues le decía lindísimo, te recomiendo.
2: Yo le digo siete puntos.
0: Seis de platea, comprate, vas a embarcar a la gente.
2: No, pero yo eso sí le digo, si pueden, vayan al estadio. Eso sí, lo digo siempre. Si pueden, vayan al estadio. Si tienen las posibilidades, vayan al estadio, porque qué lindo poder jugar a casa llena.
0: Es bonito ir al estadio.
2: Así, a ver a la selecta. Lo que, fíjate que poco lo hemos platicado, ese que ya parece cuento viejo, pero lo de este formato, sí no me gusta que sea tan seguido, hombre. Porque si no pasa nada con la selección, básicamente terminamos la selección en 10 días. Y volveríamos a ver la selección hasta casi que marzo del otro año. Digo, en competición oficial, pues, por ahí. Pero bueno, eso es otro tema.
0: Ya te voy a dar un dato ahí. Okay. ¿Qué tal, señor Membreño? Bienvenido. ¿Cómo te va, Orestes?
3: Hola, Cristian. Muy bien, gusto.

0: saludarlos a ustedes acá en la mesa y a la gente que nos sintoniza a esta hora. Y sí, ya nos ponemos en modo selección, ¿verdad? Desde ayer, la verdad, yo desde ayer estoy pensando en el partido del viernes.
1: Aunque... Pero mañana juega el Alianza Oreste, hay que hacer una pausa. Sí. Mañana juega el Firpito también.
0: También, vean, sí, hay que ir a ver a la Aliancita.
1: ¡Aliancita!
0: Aliancita, ¿cómo no te voy a querer?
1: Eso.
0: Ojalá la gente, pues, llegue al estadio también a ver a los equipos de acá y a la selección. Siempre son bonitas experiencias. Yo recuerdo que era, estaba a las 6:30 de la mañana en el estadio, el partido era a las 4 de la tarde.
2: Exacto, sí.
0: Y sí, uno estaba en el mero solón. Allí no hay tales de que a la sombrita, no en el sol, a agarrar puesto, porque si no, después era bien difícil entrar al estadio. Una vez me pasó que no pude entrar, una tan sola vez, porque venía de trabajar de lejos. Ya llegué tarde al estadio, me tocó ir a La Lomita a ver un Costa Rica-El Salvador, antes del hexagonal del 81.
2: La Lomita.
0: Así es que, pero solo esa vez me pasó, el estadio estaba a reventarme, bueno. Pero viendo la selección... Sí.
1: Y, el partido es en la noche y exacto, hay una probabilidad de lluvia de casi el 90% para el viernes, así es que no se va a solear.
0: Eso se
1: lo garantizo.
0: Claro, así es que sí, en eso estamos en esta semana, el equipo se va completando, no sé si ya vino Ordaz... Pero era el que faltaba, ¿no?
2: Solo él faltaba. Solo Nathan faltaba. Fíjate que no sé, porque tampoco la federación ha subido fotos
0: sí,
2: de
0: no,
2: él.
0: Sí, no se ha anunciado por ningún lado. Pero con Rodrigo hablábamos, ya entrando en materia, ¿verdad?
1: Entrémosle.
0: Hablábamos de los rivales, analizando que en verdad, peor es que nos hubiera tocado, ¿qué? Un equipo fuerte del Caribe. Jamaica no han dado, o sea... Oh, a ver, vea,
2: puede ser Surinam, Curazao, sí, Haití, ajá, de esos que fueron, estuvieron ahí, vea.
0: Jamaica ha tenido una renovación de plantel, incluso creo que técnico ha tenido como 3 técnicos los últimos 2 años, creo, algo así, pero igual, siempre es a tomarlo en cuenta, ¿no? Pero peor es que nos hubiera tocado, obviamente, que Honduras, Costa Rica o Panamá, que son del área... o los estos fuertes del Caribe, pero hay que sacar los partidos, y yo creo que la selección tiene 2 partidos de local en la primera, aquí en esta ronda, y esos partidos los tiene que sacar sí o sí, para mi gusto, ¿verdad? Tiene que sacarlos sí o sí, porque, por ejemplo, viene Jamaica, y no le va a tocar ir a Jamaica, a la selección, sino que Jamaica tiene que venir acá, y eso hay que aprovecharlo. Aprovecharlo porque Jamaica vendrá con alguna intención de no irse derrotado de aquí, ¿verdad? Por ejemplo, creo que será la prioridad, sabiendo que no tiene revancha en su estadio después con El Salvador, sino que tiene otros partidos más importantes. Así es que hay muchas cosas para que evalúe el cuerpo técnico de la manera en cómo va a encarar estos partidos. Y como decía con Rodrigo, fuera de micrófono, analizando un poco los rivales, hay partidos que se pueden sacar. Vamos a ver, todavía es que el jugador llegue concentrado, que el plan de juego del técnico sea, pues, obviamente, latinado, y que al momento de las circunstancias difíciles de un juego, el jugador sepa decidir, ¿verdad? Sepa solucionar en el campo de juego. Le decía a Rodrigo que yo he escuchado declaraciones de los jugadores, a Brian, por ejemplo, Brian Hill, y a Briancito, no sé si lo va a decir Diego López, Briancito, a Brian Hill.
2: No.
0: Y, no pega, va, Diego
2: López. No, no va.
0: Y a Julio Cibrián, y los dos coinciden en que la clave está en plasmar en la cancha lo que se entrena, lo que el técnico ha establecido, el plan de juego del técnico. Va a ser muy importante plasmarlo en la cancha, dicen ellos, demostrando que confían en lo que pueden hacer y en lo que deben hacer, que lo pueden cumplir en el terreno de juego. Si se cumple el plan de juego, ellos piensan que se pueden sacar buenos resultados. Y desde ahí empieza la cosa, ¿verdad? Ahí después el desarrollo del partido va a decir de cómo va la selección a desarrollar estos 2 partidos que le tocan acá, uno en el Mágico y uno en el Cuscatlán.
1: Para mí es tan fácil, ¿verdad? Como que si volvemos a jugar como jugamos en la eliminatoria y perdemos en casa,
0: así es.
1: Se va a venir una gran tormenta.
0: Sí,
1: ojalá totalmente. Que el equipo mejore, porque yo todo esto que estamos diciendo lo dijimos antes de cada una de las 3 derrotas que tuvimos en la eliminatoria, sí. Pues la misma frase, los mismos comentarios que el plan es que, de juego.
0: Es que no hay otra cosa.
1: Y buscándole lado a los rivales, no hay rival fácil para El Salvador.
0: No.
1: Ya
0: no
1: hay rival fácil.
0: Totalmente.
1: Yo no celebro que nos haya tocado Jamaica, yo no creo que Jamaica vaya a venir aquí a jugar con sonrisitas. Si nos ha ganado todo el mundo, nos ha venido a ganar aquí, hombre. Martinica ya no ha ganado.
0: A eso te digo, pero ha sido más culpa de nosotros, en un buen porcentaje, ¿verdad?
1: Eso es tu comentario. Para mí es de estarnos dando paja otra vez. Vea, yo quiero ver el viernes una selección que salga a otra cosa, no a marrete.
0: Pues sí.
1: Con un planteamiento mediocre. Eso es lo que yo espero. Y espero ver jugadores que hagan 5 pases seguidos. Es lo que espero ver.
0: Exacto.
1: Y ahí ya vamos a hablar. Pero si ese día no ganamos...
0: Ah, no, no. Es que por eso te digo yo, a los jugadores dicen esto, hay que plasmar en la cancha. Tiene y si no que, lo plasman, pues vamos a ver lo que hemos visto en la eliminatoria. Totalmente.
1: Que,
0: es eso,
1: que mejorar. No hay donde
0: perderse.
1: Si no mejoramos, viejo...
2: Mira, pero a ver, yo coincido un poco con ambos. Coincido con Orestes, que si me daban a escoger, yo preferiría Martinique y Jamaica antes de Haití y Curazao. O Surinam y Curazao, que estuvieron ahí a nada de ir al Mundial y que sabemos tipo de selecciones que tienen. Pero sí creo que la selección debe mostrar una mejora y creo que puede mostrar una mejora, pero también esa mejora debe venir de la mano del cumplimiento del jugador, porque todo es cierto, Bolillo tiene mucha responsabilidad, pero toda la responsabilidad también, la responsabilidad no puede ser toda de una sola persona, tiene que ir compartida, y en eso tiene que ser el jugador estar muy atento, estar muy coordinado siempre, estar muy concentrado. Después Bolillo, ojalá y pueda mostrar algo distinto a lo que mostró en eliminatoria. Yo creo que con el tiempo que tiene, ya conoce todo, ya sabe quiénes sí, quiénes no, el fútbol es mucho de momentos, quiénes están en su mejor momento. Ha tenido cuántos microciclos este año. ¿Te acuerdas que empezamos hablando para qué esos microciclos? Que se iban a hacer un microciclo mensual. Y que se iba a jugar, que se fue a jugar contra The Dreams, contra de no sé qué. Entonces creo que la selección, a partir de ello, debe demostrar una buena mejora. La base es una base que conoce, porque es una base que ve fin de semana tras fin de semana. Que entiendo yo también que la mayoría está medida, la mayoría de seleccionados están medidos por la famosa bandita WUP que les miden en su rendimiento y lo más importante ahorita va a ser el tema de la recuperación. Entonces, para escoger lo mejor, hablo de esto, del tema de quién está mejor, para escoger lo mejor, para poner lo mejor cuando se tenga que salir a por los 3 puntos.
0: Si es que eso es lo que ha pasado, mira, Cristian. Vale, vos decís el tema amarrete del técnico, sí. Pero también el jugador no ha resuelto en la cancha. Eso también lo hemos visto.
1: Las dos cosas
0: pues, todo han llegan, fallado.
1: Pero
0: porque por muy buen planteamiento que tengas, si el jugador no resuelve en la cancha, es mentira. Es que eso yo lo comparto con vos, de que hemos visto de todo. Y en estos días, ahí está la sapiencia del entrenador. ¿Cómo va a ser para superar eso que ya lo vivió, vea? Con este plantel. Vamos a ver.
1: Yo no entendería que no salgamos a buscar el partido del viernes.
0: Ah, exactamente.
1: Así te digo.
0: Sí, totalmente.
1: Eso. Ya desde la alineación, ahí vamos a saber. Y la gente, el público también desde la alineación va a comenzar a opinar.
2: Sí, porque si en la alineación aquí contra Martinica vos ves a Martínez, a Díaz y a Cerritos.
3: Ese fue el medio campo de los últimos 2 partidos.
2: Exactamente, por eso digo, ese tribote.
3: Los últimos 2 partidos fueron contra Qatar y contra Corea del Sur en Estados Unidos.
2: Sí, pero son rivales que vos...
3: con línea de 3.
2: Son rivales que vos te guardabas y decías, no quiero hacer un papelón. Qatar y Corea.
3: Ajá.
2: Martinica no creo que sea un... O sea, hay un rival que respetar enfrente, no estaba con influencia de grandeza, pero estás en casa, tenés que sacar los 3 puntos. Para mí no, para poner 5 y 3, para mí.
1: Yo no lo entendería tampoco.
2: 5 defensas, claro, y
1: no,
2: un tribote.
1: No soy yo el que quiere mantener su trabajo creyendo que evitando otra derrota voy a seguir en el puesto.
0: Una goleada.
1: Pero sinceramente ese día... Si no es ese día, ¿cuándo?
0: Pues sí. Sí, no. Es que por eso decíamos al principio.
1: Te digo que también depende de...
0: Tenemos que salir a buscar los partidos. Otra cosa no es aceptable, realmente. Ahora...
1: Yo ni todos los partidos, te digo. Porque ya en Guatemala nos fuimos a buscar el partido y nos demos el punto. No, yo digo el primer partido. Que nos viene el rival que, según les entiendo a ustedes, les encanta que sea Martinica. Bueno, ese partido hay que ganarlo. ¿Y cómo lo vas a salir?
0: Y la verdad
1: a
0: que el partido que fuera, fíjate, el primer partido aquí hay que ganarlo, ahí, sea pues sí, el equipo que
1: pues
0: sea.
1: Sí, pero
0: sí, bueno.
1: No es Honduras, es el último del ranking de nuestro grupo.
0: Va, imagínate.
1: Entonces.
0: Ahí está, todas las condiciones. Pero si venís vos y ves que sale con líbero y 4 defensas, ¿qué onda ahí?
3: O 3-5-2. Fíjate que para mí la línea de 3 no me molesta, de verdad, creo que puedes jugar con línea de 3, con los 2 extremos y con un creativo que acompañe a Ordaz y a Brian, o a cualquiera de los 2 que salga adelante, ¿no? Yo ahí pensaría en Harold Osorio, por ejemplo, o alguien del perfil de Harold. Ahí es donde yo creo que el Bolillo podría mandar un mensaje, ¿no? Porque a línea 3 la ha estado ensayando, y si la está ensayando yo creo que la va a utilizar. Pero puede jugar con línea 3 igual, ¿no? Y con un volante que esté ayudándoles y uno un poquito más ofensivo. Ahí es donde, pero el tribote de como dice, de que he jugado, del Chiqui, de Cerritos y de Cristian Martínez es lo que a mí me mandaría otro mensaje. Ese es el mensaje que a mí yo no...
2: Sí, es que es... Sí. A ver, yo creo que estando Harold, porque Harold no estuvo en los últimos...
3: Sí.
2: O sí estuvo contra Qatar y Corea.
3: No, porque venía de una lesión.
2: ¿Verdad? No estuvo. Entonces, creo que por momento, por momento Harold debe de estar. Por momento hablo.
3: Sí.
2: Porque pasa que ha sido... Vos le he visto un gran rendimiento contra Heredia, no le viste nada contra Motagua aquí.
0: Después de eso, no vi muy bien a Harold.
2: Entonces, pero... Si Harold está, debería ser.
3: O alguien del perfil, incluso te diría yo...
0: O Víctor García, que jugara de enganche, digamos.
3: Mira, para Mayer Gil ha estado siendo titular en el Pasto, ¿eh?
0: Por eso decía yo.
3: Ha estado jugando mucho en el Pasto. Yo lo entendí. No digo Harold, no quiero poner un nombre. Digo alguien de un perfil más ofensivo. Que los tenemos en la selección. Pero si el tribote, si no... Me causaría curiosidad. Levantaría la ceja derecha como Ancelotti, ¿verdad? Pero sí, luego el resto de lo que haga el Bolillo para mí sería ensayar, poner en cancha lo que hizo Ares, poner en cancha lo que se ha venido ensayando, porque hay una dinámica que se ha ensayado.
2: Qué bueno que hablaste de dinámica y de ensayo, porque yo tampoco entendería que nos salgan como nos han venido saliendo, no hablo de Bolillo, sino de los últimos técnicos también, de decir, no, es que estamos preparando al equipo...
3: Para la eliminatoria.
2: Exacto. Estamos buscando al equipo porque lo que importa son las balas de verdad.
3: No.
2: Que estos partidos no sirven
3: eso
2: para...
3: Ya es cuento.
2: No, de verdad. No, y lo digo antes, pues, para porque ojalá que no escuchemos esa excusa, porque yo vuelvo y repito. Yo sé que no es popular la opinión, pero es mi opinión. Yo sí creo que en selección mayor no hay proceso, en selección mayor hay resultados. Lo que sí puede haber es paso del tiempo de trabajo. Y a mí sí me gustaría que se respetaran 4 años para una sola persona, porque venía haciendo cuentas desde 2010, no hay uno solo que haya tenido todo el tiempo de trabajo y se juzgue hasta el último día de la eliminatoria, que afuera o clasificás. Porque si tenían seguridad y confianza en Bolillo, y así fue, en noviembre fue que le dieron el ok,
0: Hemos repetido un patrón.
2: Por eso, pero el punto es, si abolió...
0: Se va el técnico a medio camino, viene otro a terminarlo.
2: Exactamente.
0: Y después...
2: Se queda.
0: Se queda y después viene otro a medio camino. Así hemos ido.
2: Porque y de verdad, es una de las cosas que sí le puedo decir, está bien que lo hagan porque es su decisión, pero analizar contratos todos los diciembre, está bien, pero espero que sea más una ventana legal... Para no amarrarse con tema de finiquitos, hacer una ventana y decir, podemos cambiar todos los años.
0: Porque perderíamos
2: muchísimo.
1: La selección todavía jugaría en noviembre. Si le va bien, jugaría los cuartos de final de la Nations.
2: Claro,
1: si le va mal, jugaría el repechaje, creo yo, ¿verdad? Los preliminares de Copa Oro también son
2: en marzo.
1: No estoy seguro, yo entendería. Ya va a regresar.
0: Yo creo que en marzo, porque hay que esperar a los demás grupos, ¿no? El Caribe y todo eso.
2: Yo nos tocaría ir con los
0: de la Liga C.
2: Y la Liga B continúa hasta noviembre.
1: La B porque va a sacar un campeón también.
0: Sí, como son más equipos, creo, en la B.
2: Entiendo yo, pero que Rodro nos confirme.
0: Sí, es que ese patrón ya debemos de... Pero bueno, es que como... Los resultados son los que hablan también, ¿verdad? Por los técnicos, esa es otra cosa. Pero ahí es de ver qué es lo que se ha hablado, qué es lo que se ha platicado.
2: Exacto, y qué objetivos se han puesto de adentro.
0: Pero a la luz de lo que viene, esta es competición oficial. Hay que mantenerse en Liga A, hay que ir a Copa de Oro. Si no se logra eso...
2: Pero son objetivos... Mm. Posible, o sea, no estás poniendo un objetivo de ser campeón del Final Four.
0: No, por supuesto.
2: No estás poniendo meterte al Final Four.
0: No, por supuesto que no. Pero y si no se logra ni siquiera eso, seguiría el cuerpo técnico otros 3 años. Vea, esa es la gran pregunta.
1: Esa es la gran pregunta.
0: Entonces lo medible es que se logre lo que hay que lograr.
1: Yo te puedo decir que va a ser muy fácil que el cuerpo técnico continúe y coseche, el proyecto coseche más adhesiones y apoyos, si le va bien en estos cuatro partidos.
2: Es. Obvio, sí.
1: Sí, no, así es. De ahí cualquier otra cosa que te diga, uh-huh, es especulación, ¿verdad? De mi parte. 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

0: Continuamos en el Wiggy Wiggy al aire, aquí hablando de fútbol, entretenidísimos. No sé si tiene usted los precios del partido del viernes, mi estimado.
1: Permítame.
0: Para que también, sí, le demos el servicio social al público. Que mucha gente apenas se va enterando, ¿verdad? Hay mucho consumidor ocasional de la selección que se entera días antes y ahí empieza, ¿verdad?, a querer averiguar dónde, cómo. Entonces, bueno, ya le vamos a dar los datos. Las entradas se compran en línea, ¿verdad?
1: En línea, sí.
0: Ya lo está buscando aquí el señor Diego López para darles ese dato y no quedarnos con el pendiente. Y la otra cosita, si El Salvador termina, son grupos de seis, ¿verdad? Si El Salvador termina primero o segundo luego de esos cuatro partidos, jugaría en noviembre cuartos de final contra o los gringos o México o Canadá o Panamá. Si termina quinto o sexto, desciende a la Liga B y jugaría contra un equipo de la Liga C en noviembre. Sí. El único modo en el que El Salvador no jugaría en noviembre es si queda tercero o cuarto.
2: Así es.
1: Okay.
0: ¿Verdad?
1: Bueno, general $10, tribuna alta $20 y tribuna baja $35. Estos son para Martinica el viernes en el Mágico, pero luego contra Jamaica, que es el 2 de octubre, en el Cuscatlán a las 8 de la noche, general 10, preferente 12, sombra 20, tribuna 35, platea 45 y en el bar 65.
0: No hay no había un paquete para poder comprar para los dos partidos, ¿no, verdad?
2: O sea, no.
3: Sí, lo que estoy equivocado.
4: Al parecer no hay cargo de boletería.
1: Sí, no hay cargo de boletería.
0: Cero. ¿Y en qué boletería se pueden adquirir los boletos?
4: En FON.
0: Ok. Bueno,
1: si compran antes del 24 de septiembre, dice acá, compra tus entradas para los partidos, para los dos partidos antes del 24 de septiembre, participa para ganar dos viajes con todo pagado para acompañar a la selecta ante Guatemala y Martinica.
0: Es decir, tiene usted hasta mañana, hoy y mañana. Oiga, me vamos a hacer un paréntesis, aunque yo creo que vamos a terminar hablando de cosas parecidas, ¿no? Porque estamos hablando de futbolistas salvadoreños y de los mejores futbolistas salvadoreños. Y tenemos en línea al entrenador de Luis Ángel Firpo, al profesor Marvin Solano.
2: Ah, qué bueno, fíjense, hombre.
0: Le agradecemos estos minutitos para nuestra audiencia y, por supuesto, para nosotros, y le damos un cordial saludo. Hola, profesor, bienvenido. Le saludan Diego, Oreste, Rodrigo y Cristian, servidor suyo. ¿Cómo le va? Hola, mi profe. ¿Qué pasa, mi estimado Manu? Tenemos ahí un inconveniente. Ahí está. Hola, profe, bienvenido. ¿Cómo le va?
1: Ahí lo escuchábamos.
0: Sí, lo alcanzamos a escuchar, pero tenemos un pequeño problema.
2: Ok. Bueno. Un saludo al señor Doré Díaz Argueta, que nos escucha desde Zacatecoluca.
1: Bárbaro.
2: Grande. Saludos, Doré. Qué bueno saber de vos. Doré ha venido de Estados Unidos, reside allá y hoy nos está escuchando en Zacatecoluca.
0: En Zacatecoluca. Muy bien.
2: Bueno, grande.
0: Profe. Bueno, saludamos al profesor Marvin Solano. Hola, profe, bienvenido. Le saludan Diego, Oreste, Rodrigo y Cristian. Gracias por este tiempo.
5: Sí, mucho gusto, a la orden.
0: Profe, qué gusto saludarle. Sabemos que está pues muy ocupado. Firpo no ha descansado. Tiene un trajín notable y, bueno, tiene partido dentro de dos días. Pero, profe, yo le quería preguntar, ahorita la plática en los medios de comunicación deportivos en El Salvador está mutando a los partidos de selección y nos ponemos pues a hablar mucho de los rivales, del nivel, pero yo no sé, profe, si a partir de su experiencia el fútbol nacional, antes que ponerse metas relacionadas con sus selecciones, tendría que concentrarse un poco más en que mejore la estructura de sus equipos, de sus clubes. ¿Usted qué opina, profe?
5: Sí, yo creo que tiene que ser una cosa que paralela, o sea, para que los jugadores realmente donde entrenan esos equipos, donde se preparan, y algunas veces en menor escala, por ejemplo acá en El Salvador que se hacen microciclos, pues ayuda un poco, pero donde tiene que tener el futbolista la preparación, por eso entre mejor sea el campeonato, entre mejor sea la competencia internacional, va a ayudar a que la representación nacional, que es la selección, juegue mejor y tenga mejor participación. O sea, ¿de qué se nutre la selección? De los futbolistas que juegan la mayoría en el fútbol salvadoreño.
0: Profe, también a propósito de esto, bueno, Firpo y Alianza son base de la selección, son dos de los principales proveedores de talento en este momento. En el caso de sus jugadores, físicamente, ¿cómo llegan a este periodo de trabajo, profe?
5: Sí, yo creo que por suerte Bueno, llegan con un buen ritmo competitivo, pero sí tienen que manejar muy bien lo que es la recuperación, en el caso de los de Firpo especialmente. ¿Por qué digo especialmente? Porque este equipo jugó, estos jugadores, la mayoría participaron de 14 partidos en 38 días, como en mes y 15 días, básicamente, y eso produce un desgaste y más los diferentes viajes que se hicieron, que algunas veces genera el futbolista un desgaste, y si no existen los medios de recuperación importantes, el rendimiento del futbolista puede bajar. En este caso tienen la ventaja que desde el domingo están concentrados con la selección. Sí. Entonces el partido les queda como cinco días a partir del domingo, y sabemos que en la federación y en la selección hay mejores recursos que, por ejemplo, en el equipo nuestro para recuperarlos. Eso les puede ayudar, pero sí es un trajín muy intenso. Fíjense que, por ejemplo, yo explicaba que nosotros jugamos en la misma cantidad de tiempo, son torneos y cosas diferentes, pero para tener una idea, el Barcelona o el Real Madrid en ese tiempo jugaron 7 partidos, nosotros jugamos 14, con menos condiciones para recuperar. El futbolista de alto nivel, cierto que debería estar preparado, y hay personas que no entienden esto, pero la ciencia del entrenamiento dice que un músculo que no descansa es un músculo que no mejora, o podríamos aplicárselo a un organismo. Y entonces, en ese sentido, es muy bueno la parte competitiva, pero se deben tener y contar con las herramientas para una buena recuperación, para que el jugador llegue en muy buen estado. En ese sentido, creo que la selección va a tener unos días importantes en su concentración, cuidando alimentación, para sueño, nutrición, y descanso, que le pueda ayudar, hidratación, que le pueda ayudar al futbolista de la selección nacional.
1: Hola, profe, le saluda Diego López. Qué gustazo, hombre. Yo quería consultar, la hora que ya pasó el tiempo, ¿qué análisis hace del partido que tuvo allá en Honduras su equipo? Porque Firpo nos tenía acostumbrado a otro tipo de juego, y para mí ha sido el partido más flojo que yo le he visto a su Luis Ángel Firpo allá en Honduras. ¿Y por qué cree que se perdió esa serie cuando hizo un tan muy buen primer tiempo aquí en el Cuscatlán?
5: Sí, justamente tiene que ver con el tema que estaba hablando anteriormente. Nosotros teníamos desventajas. Y hay personas que no lo entienden o no lo quieren creer tampoco. Les llama excusas y no. Otra vez, vuelvo a esto. Tiene que ver, por ejemplo, previo al primer partido, algunas personas me preguntan por qué contra Dirigencia vieron tan bien, contra la Liga también. Claro, porque teníamos mejor preparación en ese momento, mayor horas de descanso, y podíamos competir de igual a igual. Recordemos que el primer partido nosotros lo viajamos a Panamá en avión. Regresamos, aunque se durmió poco. Luego se siguió jugando domingo, miércoles, domingo. Nosotros, antes de jugar contra el equipo de Olimpia, veníamos de un viaje y de vuelta a Guatemala por tierra, en un partido intenso ante el equipo Xelajú. Aparte de eso, tuvimos partidos en casa del torneo local. Entonces, sin embargo, y previo al partido, nosotros jugamos domingo contra Olimpia, domingo, pero era una semana que podíamos jugar antes, pero pues me dijeron que no se podía por cuestiones de la programación y la televisión. Nosotros podíamos jugar viernes, por ejemplo. Olimpia jugó jueves. Eso es, ellos estuvieron de jueves a jueves 8 días. Nosotros jugamos domingo en la noche, o sea, significa que la recuperación de uno y otro fue diferente. Honduras viajó 30 minutos en avión, nosotros viajamos hacia allá 10 horas, más toda la carga. Eso genera desigualdad en las condiciones, porque no solo es las horas de viaje, las horas apretadas de partidos uno y otro, sino que también las horas de preparación. En la metodología del entrenamiento futbolístico, cuando se juega domingo, el lunes los que jugaron su mayor parte hacen un trabajo regenerativo, que es un trabajo liviano, desintoxicación, que incluye terapia, crioterapia, o sea, aplicación de hielo para ayudar a recuperar los músculos más rápidamente, y al futbolista en general incluye pero no se puede hacer trabajo táctico porque el futbolista necesita ese periodo partiendo de aquello, músculo cansado, músculo que no mejora. Y martes, entonces usted hace un trabajo, pero que no puede ser muy intenso porque el equipo no está recuperado y porque juega al día siguiente. Por ejemplo, en el caso de Olimpia, viajamos, jugamos domingo en la noche y viajamos lunes por tierra, como dije, 10 horas. Si el lunes se pierde, no se entrena, además de que le agregamos más cansado. La FIFA tiene una tabla de dónde, qué equivale viajar 10 horas, por ejemplo, más o menos como si hubiera jugado 8 partidos de 60, 80 minutos. Intenso, eso equivale al desgaste del futbolista, aparte que genera problemas digestivos, problemas de tipo de espasmos musculares, etcétera. Súmele a eso, a pesar de que la dirigencia nos dio buenas condiciones, un buen hotel que nos ayudó, pero que no logramos la total recuperación. Entonces participamos contra un equipo que no nos alcanzó, aparte que es un muy buen equipo, tenía condiciones a favor físicamente, que inciden y que hace que el jugador se vea más veloz, más rápido. Eso más, repito, es un equipo, es el único equipo invicto del torneo histórico. Tiene nivel alto, tiene nivel bueno. Nosotros dijimos que podíamos, claro que ese es el lenguaje nuestro antes de un partido, pero en la realidad es como si usted tuviera un vehículo muy potente y va a competir con otro que yo tengo, que es más viejito, por ejemplo, y que tiene menor capacidad. Eso por ahí. Y lo otro que afecta también es que la falta de roce internacional. Ese es un equipo acostumbrado, el Olimpia, a grandes cosas. Firpo logra algo y Alianza importantísimo, que es pasar una primera etapa después de mucho tiempo de que no lo consigue el futbolador salvadoreño. En el caso de nosotros, haciendo una participación muy buena contra en el mismo Panamá, aunque perdimos contra Diriangén, un partido bueno, contundente, contra la Liga Deportiva La Juelense, el campeón, una muy buena victoria, y un muy buen partido, aunque no se ganó, pero contra Chelajú, subcampeón del torneo anterior. Y lógicamente, vamos sumando, ya para terminar, vamos sumando y sumando, y esto genera un desgaste, el desgaste genera una baja en el rendimiento, y en esta etapa puedes perder ahora, pero si usted participa en otro torneo, tiene que hacer cosas mejores, porque claro, este nivel de competencia le da al futbolista salvadoreño. No es que no sirve, que ya todo está perdido, no, ahorita estamos un poquito abajo, pero el nivel, no, los 6-0 no marcan la diferencia, yo creo. Hubo factores como los que expliqué, y el que quiere creer, los creo. Esto es ciencia, esto no es excusa de nada.
1: Listo, profe, gracias por el tiempo, agradeciéndole, y suerte mañana con Luis Ángel Firpo, y lo mejor para usted en esta temporada y su equipo.
0: Un abrazo, profe.
5: Buena vida, gracias, chao.
0: Muy interesante lo que dice el profe en el sentido de las condiciones, que bueno, el equipo intentó darle lo mejor que pudo. Yo creo que en el caso de El Salvador, más allá de los rivales, sí creo que el calendario que le ha tocado le permite. Abrís en casa, luego tenés un viaje a Guatemala, viejo, más cerca no se puede, pues. Uh-huh. Luego volvés acá y después la federación creo que ha contratado un...
2: Sí, charter, va a haber vuelo directo. Sí.
0: Así es que al menos en ese sentido, Rodrigo, también creo que el jugador pues debería estar más comprometido, ¿no?
2: El tema, yo le iba a preguntar al profe, el tema del tiempo también de preparación. Con la carga, perdón, Rodrigo, que ha tenido el jugador, obviamente llega a recuperarse a la federación el domingo, 5 días de preparación, pero era suficiente, le iba a preguntar, pero sí, bueno, el tiempo no nos da. Pero esa es la pregunta, si esos 5 días son suficientes para preparar el partido del viernes.
0: Yo digo, al 100%, yo creería que para el del viernes sí, pero la cuestión es que luego juegas el lunes.
4: Y es ya ahí es otra tema. Dinámica, ¿no? Ese es el tema, ahí es donde necesitas un plantel más extenso. Uh-huh. Y ojo, que para mí Firpo sobrevivió también porque tiene un buen plantel. Es decir, tiene muy buenos suplentes Firpo, ¿no? Por ahí tiene un central como claro en la banca, tiene a... si no estaba...
2: Sí, está Erivan,
4: García,
2: está...
4: tiene a Cristian Gil que se va recuperando. Tiene a Diego Flores que no estaba.
2: Ordán.
4: Lastimosamente ahorita también Cornejo se lesionó. Sí. Pero tiene buen plantel Firpo y aún así llegó justo.
2: Resentido.
4: Eso a qué nos lleva, que la planificación de la fecha FIFA de esta Liga de Naciones tiene que ser a veces más, quizá más logística que futbolística.
0: Y es que el cuerpo técnico debe tener en mente no uno, sino al menos dos equipos posibles. Sí.
2: Claro.
0: Sí. O dos jugadores para cada posición, es que siempre y cuando mantengas el mismo esquema. Y yo de verdad creo que más allá de los gustos y de las aversiones que podemos tener unos y otros, yo creo que va a salir a jugar a lo mismo.
2: Es muy probable.
0: Es que eso te facilita además este tipo de...
1: Yo creo, yo bueno, pues no sé si tenemos que ir a la pausa, pero yo creo que después de un año y medio, yo creo que Bolívar ya entendía la premura antes, pero ahora creo que ya puede mostrar algo distinto.
0: Bueno, vamos a hablar sobre ese tema que plantea Diego López, lo haremos en un último bloque que va en exclusiva a través de YouTube, Facebook y la plataforma deportiva de Grupo LPG, Spotify y también en Apple Podcasts. Hasta acá llegamos en Femenina y Fiesta.

0: por la sombrita. Así nos vamos. Algo achicopalados por el resultado. Pero mañana hay revancha en el Wiri Wiri al aire. Una producción de Femenina, Fiesta, Tigo Sports y El Gráfico. ¡Salud!
1: Como cuando Madonna se besó con Britney.

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1: Esta sección es patrocinada por Ganaplay, donde ganar es una pasión. ¿Verdadero o falso que algunas estaciones de radio en el mundo se negaban a programar el tema Rapsodia Bohemia del grupo Queen porque duraba casi 6 minutos?
3: Hay unas que duran más. Bueno, más adelante le vamos a compartir la respuesta.

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1: Amigos oyentes, hoy abrimos los micrófonos de Cadena Asder para hablar de un verdadero orgullo educativo y cultural ubicado en el occidente de nuestro país. Nos visita la licenciada Dinora Rivas, quien es coordinadora del Museo de Anatomía Humana de la Universidad Autónoma de Santa Ana, UNASA. Bienvenida, licenciada, qué gusto tenerla con nosotros.
2: Hola, muchísimas gracias por este espacio que nos permite dar a conocer el Museo de Anatomía Humana de UNASA en Santa Ana para todo el país a través de Asder.
1: Licenciada, para muchos la anatomía suena a libros gruesos y memorización abstracta, pero el museo propone algo totalmente interactivo. Cuéntenos qué encuentra exactamente los estudiantes en el museo y qué tipo de visitantes reciben.
2: El Museo de UNASA es un recurso educativo, es una herramienta didáctica para el docente, es un espacio diferente en donde el alumno puede aprender fuera del aula, ¿verdad? De una forma interactiva a través de la observación y a través del uso de herramientas digitales, ¿verdad? Que hacen, que facilitan el aprendizaje. De enero a agosto hemos recibido 4.500 visitantes que han recorrido nuestras instalaciones provenientes de 75 centros educativos.
1: Además, un dato maravilloso de este proyecto de UNASA es que es un espacio de libre acceso. Y en una época donde la educación especializada suele ser muy costosa, ¿cómo rompe esa gratuidad las barreras económicas para las familias, los centros escolares y los institutos públicos de El Salvador?
2: Se rompe esta barrera porque permite el acceso al conocimiento, la cultura y el arte de una forma gratuita. Todos tienen la oportunidad de participar en las diferentes actividades que en el museo se realizan. No solamente los recorridos guiados, sino las diferentes actividades que se programan mes a mes. Hemos tenido 150 recorridos guiados y 30 actividades científicas y culturales, y todo esto de forma gratuita al alcance para todos nuestros jóvenes, docentes, visitantes nacionales e internacionales.
1: Pero el museo no solo se queda en la parte médica, sino que se ha convertido en un centro vivo de Santa Ana. ¿Cómo logra convivir la ciencia de la anatomía con la cultura, el arte y las alianzas comunitarias dentro de sus instalaciones?
2: La temática principal del museo es la anatomía humana. Sin embargo, creemos que por ser un museo está vinculado con la cultura y el arte. Entonces, es un espacio en donde participan diferentes artistas, expositores, en donde se reúnen diferentes personas que gustan de las expresiones artísticas. Pero también el museo es un vínculo con otras instituciones. Es así que de enero a agosto hemos tenido 4 exposiciones temporales sobre diferentes expresiones del arte. Y en estas exposiciones han participado 18 artistas que encuentran en el museo un espacio que no solamente permite un acercamiento a la ciencia, sino también a la cultura y el arte.
1: Bueno, sabemos que el museo también le ha apostado fuertemente a la era digital y a las redes sociales. ¿De qué manera estas plataformas y recorridos virtuales están acercando el conocimiento científico a quienes aún no pueden visitarlos físicamente en Santa Ana?
2: A través de las redes sociales podemos llevar a otras personas que no se han dado cita en el museo. Es así como a través de nuestras publicaciones hemos tenido 150.000 visualizaciones, lo que nos permite compartir ciencia, cultura y arte a través de las redes sociales y hacer que más personas quieran recorrer, llegar a la ciudad de Santa Ana y visitarnos y tener un encuentro con nosotros.
1: Y cuéntenos, para coordinar la logística de las visitas, ¿cómo puede un docente, director escolar, grupo familiar o incluso un turista extranjero reservar uno de estos recorridos gratuitos y cuáles son sus horarios de atención?
2: Muy fácil. Lo pueden hacer a través de las redes sociales, en Facebook, en Instagram, a través del chat. Un docente puede escribir y decir que desea visitar el museo. Y mediante ese mismo chat podemos concertar una visita, ¿sí? podemos agendar la visita, ¿verdad? Y tener un acceso al museo, ¿verdad? Que no solamente puede tener un recorrido guiado, sino también es un espacio cultural, ¿verdad? También puede hacer uso de la realidad aumentada, ¿verdad? Participar en las conferencias, en los talleres, en los conversatorios, ¿verdad? Etcétera. Trabajamos de lunes a viernes desde las 7 de la mañana hasta las 4 de la tarde y los sábados de 8 a 12.
1: Una invitación imperdible para viajar a la ciudad heroica y aprender en familia. Muchísimas gracias, licenciada Dinora Rivas, por su visita a la cabina de Acer.
2: Gracias a ustedes por este espacio que nos permite darnos a conocer. Les esperamos. Muchísimas gracias.
1: Amigos, ya lo saben, en Santa Ana nos espera el Museo de Anatomía Humana de la UNASA, que es una joya de conocimiento con entrada gratis para todo público. Nosotros continuamos con más de nuestra programación.
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6: Llegamos al final del programa, pero antes vamos a pasar a la respuesta a la pregunta de hoy, que fue gracias a nuestros amigos de Gana Play, donde ganar es una pasión. ¿Verdadero o falso que algunas estaciones de radio en el mundo se negaban a programar el tema Rapsodia Bohemia del grupo Queen porque duraba casi 6 minutos?
1: Sí, la respuesta es verdad. En 1975 las estaciones de radio se negaban a programar Rapsodia Bohemia de Queen porque duraba casi el doble de los estándares comerciales de 3 minutos para cada tema musical.
6: Sin embargo, el locutor británico Kenny Everett la transmitió 14 veces en un solo fin de semana en su programa, generando tal demanda del público que la canción se convirtió en un éxito mundial instantáneo.
1: Ahora sí nos vamos. Feliz tarde para todos y recuerde, manténgase informado siempre a través de la radio. Hasta mañana.

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1: Man, conozco al baterista de Turnstile. Soy Celeste Ramírez.

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Taylor Swift, Up a Light, 1:09 p.m. Así comenzamos el break de martes. Vamos hasta las 4:00 p.m. con ustedes, como todos los días, de lunes a viernes, ya lo saben bien. La diferencia es que hoy no me acompaña Celeste Ramírez todavía, porque en estos momentos quizás se encuentra abordando su avión desde los Estados Unidos de América, United States of America, ok, man, hasta El Salvador, y pues regresa de una experiencia casi religiosa después de haber visto a Tame Impala. Le mandamos un gran saludo, un fuerte abrazo a Celeste, y que llegue con bien, y que mañana ya la vamos a tener aquí en el break también, haciendo par con su servidor, David Penado. Mucho gusto, por si todavía ustedes no me conocen. Estoy a la orden, miren, hasta las 4:00 p.m, como les decía. WhatsApp, claro que sí. Es que primero los datos generales. Entonces, WhatsApp 2224-2411, con muchísimo gusto, para que puedan escribir, para que puedan enviar saludos, dedicatorias, pedir canciones, ya lo saben, para lo que quieran. Está el WhatsApp de Radio Femenina, repito, 2224-2411. Una semana en la que San Salvador se pone el disfraz de Londres o de Bogotá, porque está nublado y parece que vamos a tener un clima húmedo, según reportábamos ayer, que Protección Civil había dicho que va a estar toda la semana un poco nublado debido a que ya apareció en el mapa la zona de convergencia intertropical, y también hay fenómenos pasando sobre el cielo de San Salvador y de Centroamérica en general. Bueno, comenzamos con parte de las 11:11 que ayer fueron publicadas. Aquí está Adela, para seguir en la línea como el popcito, así en inglés. La canción se llama Ain't in LA, y Adela tiene un nombre de Europa del Este. Se llama, la cantante se llama Adela Yergová, y es de origen eslovaco. Tiene 22 años, miren. Y fue educada en una escuela de ballet. Así que tiene, sin duda, muchas habilidades para la danza y destreza para la música, esta señorita. Ain't in LA se llama la canción, su disco se llama Prima, y salió esta semana, y realmente ha sido una gota de agua fresca en el panorama del pop, sobre todo sabiendo que Adela iba a ser parte de Cat's Eye, y pues al final no estuvo en el grupo, no sabemos qué pasó, pero sí lanzó su trayectoria como solista. Así que nos quedamos con Ain't in LA, es la nueva posición número 4 de las 11:11, y vos estás escuchando el break en Radio Femenina 102.5 hasta las 4:00 p.m. Así que ya hacen tus peticiones, ya vamos a seguir hablando de muchas otras cosas que han pasado. Bienvenidas y bienvenidos al break.

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2: Nos ponemos malvados con Is The Kid y Four Rounds, Radio Femenina. ¿Qué querés escuchar? 22-24-24-11. Okay.

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Milo J, abajo de la piel, un artista que va a visitar El Salvador este año. Milo J, pues ha andado ya girando con su discurso. Su discurso es que Latinoamérica es marrón y que a veces nos olvidamos de eso. Y va a venir a El Salvador a promocionar su último disco, que se llama La Vida Era Más Corta, donde está esta canción, el próximo 20 de noviembre, en el Complejo Deportivo del Estadio Cuscatlán. Las entradas, pues, 125, 185 y 55 más cargos de boletería se pueden conseguir ya en Billetix. Cultura Profética también viene, pero esto será en noviembre también. Aquí junto a Capo, parte de su nuevo disco En Bucle, estás escuchando Radio Femenina. Ya viene el loser de Tame Impala, Marvin Flamenco.

Música a cargo de Elena Rose, Amén Bebé, sonando en el 102.5, parte de su disco Bendito Verano, que miren, la canción Alma resultó ser nominada a grabación del año en los premios Latin Grammy, Radio Femenina 102.5 y El Break, lo que estamos escuchando. Pues miren, también Marvin Flamenco se hace presente al WhatsApp, sonando a Taylor cuando acaban de anunciar música nueva para el viernes 25, Patient Zero, dice Marvin. ¿Quiere escuchar también Loser de Tame Impala? Con eso vamos a continuación. Estás escuchando Femenina. Hoy recibimos la visita de Ricardo El Chiri Rivas a partir de las 2:30 de la tarde. Hola Paco, ¿qué tal? Bienvenidos también al TikTok Live, donde ya estamos conectados para todos ustedes. Y ahí vamos a estar conversando al igual que al aire. Así que seguimos con más música en la F. Tame Impala, Loser, 2224-2411, el WhatsApp activo en Radio Femenina.

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2: 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La hora.
3: 1:40 p.m.
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Olivia Rodrigo, The Cure, sonando en Radio Femenina 102.5. ¿A quién le gusta The Cure? Pues a Olivia Rodrigo, sí. Y por eso la canción se llama así, porque es una referencia a esta banda inglesa que en los 80 de verdad agarraron el gótico y lo hicieron una identidad propia, The Cure. Saludos a quienes nos están viendo por TikTok Live también. Estamos en vivo a través de las redes sociales, esperando la visita de Ricardo El Chiri Rivas, la entrevista principal del break de hoy, porque nos va a venir a hablar de su nuevo libro que se llama Al Aire. El Chiri Rivas es muy querido en general en los medios de comunicación del país, pero también en Radio Femenina particularmente, porque su trayectoria en medios de comunicación inició aquí, así que para este servidor es un verdadero honor recibirlo esta tarde y poder conversar con él al aire y a través de TikTok Live para todos ustedes. Quiero mandar saludos por la reina del carnaval, dice Josué Mejía, por favor, adelante, dígalo, eso nos comunican a través de TikTok Live. Marvin Flamenco también se hace presente a través del WhatsApp, y qué gusto pues estar para todos ustedes. No puedo leer todos los comentarios en este momento porque me quedo un poco lejos. Aquí, miren, el teléfono. Miren, yo les quería comentar Olivia Rodrigo y su Daisy Chains Fields. Así se llamó el festival de Olivia Rodrigo, que tuvo su primera edición este año. Es un festival que tiene la idea de que lo integran bandas lideradas solo por mujeres. Estuvo Bikini Kill, Chappell Roan, por ejemplo, Dice Beats, La Douchi, la rapera Garbage, a quienes recordarán la generación de los años 90. Cat's Eye, para quienes les gusta el K-pop. Mitski también estuvo en el festival. Olivia Rodrigo, por supuesto. Quiet Light, Santi Gold de Breeders, Karen O de los Yeah Yeah Yeahs, Sarah McLachlan y Stevie Nicks también estuvieron presentes. Esto fue en Irvine, California, el 29 de agosto, o sea, a finales del mes pasado. Y es un festival que sigue haciendo ecos todavía, porque las involucradas incluso salieron en la revista Rolling Stone con fotos que les tomaron en ese momento. Entonces, ¿qué va a pasar con el Daisy Chains Field? Todavía no sabemos, pero ya se habla de una segunda edición el próximo año. Un emprendimiento bastante noble y también pues muy acuerpado en la idiosincrasia de Olivia Rodrigo, que lo llevó a la realidad y que le funcionó bastante bien. Por eso es que se habla de una nueva edición, y así que vamos a poner a la otra persona que trabaja con el productor de Olivia Rodrigo. Ella se llama Chappell Roan y aquí está con The Giver, sonando en Radio Femenina 102.5.

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Miren, por aquí nos estaban sacando un tema en el live de TikTok. Marvin Flamenco fue el que lo trajo a colación, justamente una noticia que está bastante fresca, y es que parece que hay una película sobre un tema que últimamente resulta muy polémico, pero que en el siglo XX de verdad era una institución del entretenimiento. Estamos hablando de la Playboy Mansion. Pues va a haber una película dirigida por la hija de Jack Nicholson, que se llama Lorraine Nicholson, así se llama ella. Va a ser su debut de directora con una película basada en la vida dentro de la mansión Playboy, donde van a salir algunas de las personalidades que estuvieron presentes en este hogar, y también Hugh Hefner, que es el fundador de la franquicia. Va a ser interpretado Hugh Hefner por Lewis Pullman. También Lily Rose Depp, a quien usted recordará de películas como Nosferatu, va a interpretar a una de las personas, no se sabe a quién, que integren el elenco de esta película. Todavía no se sabe quién va a ser quién. Lo que sí se sabe es que la película se va a centrar en Elle, una adolescente de 13 años que va a considerar la mansión Playboy como su segundo hogar, y que va a conocer a Anna, que será una de las 7 personas que esperan ser Playmate del mes. Esa es la trama, polémica trama. No sé, ustedes díganme si lo encuentran un poco pasadito de tono esto, o creen que es un proyecto que puede funcionar. ¿Dónde ven a Lily Rose Depp? La verdad es que todo está en una etapa muy inicial. Seguramente vamos a esperar un año o dos para ver los frutos, o por lo menos un primer trailer, un primer avance de esta producción. Pero sin duda llama la atención que elijan como sitio principal de rodaje la mansión Playboy. Sin duda que eso todavía despierta por ahí alguna que otra ceja levantada. ¿Qué opinan? 2224-2411. Seguimos en el break de Radio Femenina. Estamos playeros y playeros, nos vamos. 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
11: Es Natalia Lafourcade. 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En cabina conmigo ya Ricardo El Chiri Rivas y en unos instantes iniciamos esta conversación sobre el nuevo libro Al Aire, Relatos del Chiri Rivas. Muchas cosas que comentar, pues lo hará él personalmente. Escuchamos a Natalia y seguimos en Radio Femenina.

0: La música es de Natalia Lafourcade, de la canción Hasta la Raíz, que le da nombre también al último disco de pop que hizo Natalia antes de pasarse a explorar el folclore. Bueno, pero tema aparte, el de los artistas internacionales, quisiera empezar la siguiente entrevista con una cita textual. La cita es del nuevo libro de Ricardo Rivas, a quienes ustedes conocerán como El Chiri, y que está ya con nosotros acá, del capítulo Te llaman de la femenina. El libro se llama Al aire. Para muchos nosotros, leo textualmente, para muchos de nosotros, la femenina fue mucho más que una radio. Fue la banda sonora de toda una generación. Fiestas, amarres y slam books. Un Facebook setentero en versión papel giraban en gran medida en torno a la F, la estación juvenil más popular del país. Las voces de Sergio Gallardo, Paco Monterrosa, Lito Cruz, Ronnie López, John Richardson, César Rivera, Pipo Aragón y otros moldearon nuestros gustos por la buena música, la buena radio y los buenos disc jockeys. Bienvenido a Radio Femenina, a su casa, a Ricardo El Chiri Rivas. ¿Qué tal?
1: ¿Qué tal? ¿Cómo estás, David? Buenas tardes a todos los oyentes de esta radio. Me emociona muchísimo estar en esta mi casa, porque me siento como en casa realmente. Ha cambiado todo, efectivamente, pero me siento muy emocionado de estar aquí y de poder dirigirme a toda la nueva generación, que ahora es una nueva generación, a través de los micrófonos de Femenina.
0: Ricardo, bueno, cuéntenos qué lo llevó a escribir este libro. Empecemos por el principio de todo, o sea, y creo que el principio es el principio de la idea, porque luego nos vamos a ir al principio de los tiempos, por favor.
1: Bueno, lo primero que hay que decir es que hay marcas con las que la gente se enamora, ¿verdad? Y Femenina es una marca con la que la gente se enamoró desde hace mucho tiempo, ¿verdad? No solamente los que trabajamos aquí, sino la gente que nos escuchó, sobre todo, lo más importante, la gente que nos escuchó a través de los años, porque yo soy parte de una tradición, como tú también, sí, ¿verdad? Entonces, cuando nos juntábamos con amigos a recordar tiempos de la femenina, de la música que poníamos, de las anécdotas, y cuando yo les contaba cosas que viví en este edificio, bueno, siempre me decían, oíme, pero ¿y eso por qué no lo escribís? ¿Por qué no lo contás? ¿Por qué no lo pones en un libro? Pero una cosa es contar una historia en un grupo de amigos y otra cosa es ponerte a escribir un libro. Y luego, entonces dije, voy a empezar como a listar cosas, ¿verdad? A listar anécdotas, la anécdota de cuando me eché Oco en vez del desodorante, la anécdota de cuando nos tomaron aquí la radio y dejaron supuestamente una bomba que iba a volar en el edificio, al final era una piedra envuelta en un papel real, etcétera, ¿no? Pero nunca me planteé hacerlo ya en serio, hasta que me di cuenta que algunas de esas anécdotas se comenzaban a olvidar y, sobre todo, las personas que protagonizaron esas anécdotas comenzaban a faltar. Entonces, puf, sí, dije, es momento. Ve que se fue Snoopy Sánchez, uno de los grandes directores de la femenina, se fue hace como 3 años. Después se fue Ceci, su hermana, que fue la asistente y mano derecha del director de programación de Radio Femenina. Hace menos de un año, 6 meses, se ha ido Sergio Gallardo. Y, en fin, gente que ha dejado su vida, ha dejado el pellejo en esta estación. Y digo, bueno, aquí hay que contar cosas. Y no solamente aquí, sino también en mis otras dos, digamos, grandes aventuras en medios, que fue, como decíamos, todo lo que hicimos en la televisión, en Telecorporación y en otra radio.
0: Chiri, gran parte, reflexionando sobre dónde inicia la pasión por los medios de comunicación, siempre hemos comentado con los compañeros en los pasillos de GRS que generalmente la pasión por los medios viene o del deporte o de la música, y en su caso son ambas.
1: Sí, también. Sí, la verdad es que sí. Es que a mí mi papá me metió la pasión por el deporte. Él era basquetbolista, yo terminé siendo voleibolista. Y luego la música siempre me gustó, pero ¿cómo explicarte? Es que lo que pasa es que nosotros nacimos a la música a través de Radio Femenina. O sea, no fue a través de que escuchábamos música en alguna fiesta. Aparte que yo ni a fiestas iba en sexto grado, me explico. Sí. Pero ya escuchábamos la femenina. Sí. Y ya la femenina era la que marcaba, digamos, un poco el ritmo de las fiestas en el país. Aparte, digo, en San Salvador, porque no nos oíamos más allá de San Salvador. Pero además la radio tuvo una cosa que yo creo que fue definitiva. Aparte de la música, de la buena música, eran los disc jockeys, porque aquí esta ha sido una fábrica permanente de creatividad. Y para anunciar fiestas, para anunciar turnos, para anunciar PIX, sí, para, en fin, cualquier actividad que venía y que iba a conectar con la juventud salvadoreña, había una creatividad detrás que hacía que se dijeran una serie de locuras y de cosas que a la gente nos encantaba, a los jóvenes, y que nos enganchaba más. Por eso te digo, el tema de la radio no solamente es el tema de la música, es el tema de la conexión humana. Y eso es una cosa que nunca va a pasar, David.
0: Me encontró con las manos en la masa, pero sí, me parece que yo destaco una de las cosas que usted dijo en la presentación del libro, yendo sobre lo que acaba de comentar y uniéndolo con las nociones que presenta en Al Aire, el nuevo libro que también estamos promoviendo. Decía, lo que no ha cambiado es el comunicador.
1: Es correcto.
0: Por favor.
1: Porque que me preguntaban en el conversatorio justamente eso. ¿Qué ha cambiado desde que tú estuviste? Y yo decía, ha cambiado todo.
0: Sí.
1: Menos lo más importante, que es el comunicador.
0: Sí.
1: O sea, ha cambiado todo. O sea, esta es una cosa insólita. A ver, que ustedes simplemente puchen un botón, sale una canción. Para nosotros aquello era otra labor, digamos.
0: Sí.
1: Sin embargo, lo que no pueden cambiar todo ese montón de cosas que aparecen en ciencia ficción visto desde los 70, 80, 90, pero lo que no ha cambiado es quienes están detrás de este micrófono y detrás de este calcetín que dice Femenina 102.5, porque yo puedo poner música y un programador, digamos, automático que te ligue las canciones, etcétera. Pero sin ese locutor, sin esa persona que aquí en La Femenina es más que un locutor, es un amigo al aire, es un disc jockey al aire, entonces no, si no hay conexión, entonces pues ahora la música se puede escuchar en cualquier parte, ¿no? Spotify, Alexa, etcétera, etcétera.
0: Hay dos grandes temáticas que a mí me interesan de esta primera parte de la conversación. ¿Por qué Al Aire, el libro, es importante para un comunicador en El Salvador y también las grandes historias del país de La Femenina? Sobre eso vamos a profundizar en los próximos bloques, pero antes quisiera preguntarle,
1: sí,
0: ¿qué canción quiere para aderezar esta primera parte de la conversación?
1: Una al instante.
0: Sí, ah, sí, sí, La Femenina al instante. Si,
1: Spotify abierto.
0: Sí, claro.
1: Bueno, hay una canción que a mí me encanta, que siempre la ponía, sobre todo cuando leía la lista de las 11 del 11, que se llama In the Stone. Es una canción de Earth, Wind and Fire. Una canción que no estuvo en la lista de las 11 del 11, según yo recuerdo.
0: Las que más le gustan a los DJs, de hecho. Casi siempre, las que no están en la lista.
1: Esta sí, fue, sí, sí. Y había otra de Neil Diamond que se llamaba Crunchy Granola Sweet, que también era una que tenía un intro espectacular. Pero esta In the Stone es, no sé, es una canción espectacular de los años finales de los 70, principios de los 80.
0: Le diría que yo mataría porque este fuese un acetato.
1: ¿Verdad?
0: Sí.
1: ¿Y qué pasó? ¿No la encontraste?
0: Sí. No, ya la tenemos. Estamos.
1: Sí, estamos listos.
0: Bueno,
1: siempre.
0: Preséntela,
1: siempre,
0: por favor.
1: Siempre listos. A ver, ¿dónde está el reloj aquí?
0: Aquí lo tenemos aquí, a la par de la consola, 236.
1: Bueno, muy bien. Adelante, entonces.
0: 236, In the Stone, por Earth, Wind and Fire.
1: Póngala. Son las 2:38, sonando en Radio Femenina, una de las canciones que más te gusta a través del teléfono rojo, que sigue siendo el 22-24-24-11, el rojo de Femenina, sonando con una de las canciones más conocidas de Earth, Wind and Fire, que te hizo bailar en los 80s. Aquí está In the Stone, con este grupo que siempre sigue vivo y que, por cierto, hizo un concierto espectacular hace años en el Teatro Griego de Los Ángeles con Chicago. A ver si ustedes la recuerdan. Sí, esa es la misma, la que no estuvo en las 11 del 11, pero a ti te fascinaba.

0: Bueno, aquí me han prestado la cabina de la femenina para manejarla, no sé hasta qué horas. Sí, sí, sí, este es el Chiri, el que les habla. Ya un viejo conocido, más viejo que conocido, que está ahora al aire. Cuando antes solo éramos 1100 AM, ahora somos 102.5 FM con David. Gracias, David, por darme el chance de compartir historias sobre mi libro y sobre un poquito de música, ¿no?
1: El placer es mío, Ricardo. Vamos a seguir. Pausa comercial a continuación.
0: Claro.
1: Volvemos con más en Radio Femenina. Es el Chiri Rivas, tomándose la casa. Yo estoy viviendo el sueño del DJ. ¿Qué le puedo decir, Chiri?
0: No, yo aquí me la tomo así como nos tomaban en los 70 a nosotros.
1: De una forma más pacífica.
0: Solo que nosotros pacíficamente no la tomamos.
1: Muy bien,
0: gracias,
1: muy bien.
0: Gracias, David, por la invitación.
1: Pausa y volvemos.
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0: Bueno, con esta lluvia sí quedan ganas de ponerse los Boogie Shoes, ¿eh? Una de las canciones icónicas de los 70 que apareció allá por el Saturday Night Fever, aquella película de John Travolta. Entonces resulta que aquí estoy yo con David Penado, que él me quiere hacer preguntas y yo lo que quiero es poner música. ¿Qué tal esa mezcla?
1: Me encanta. Yo creo
0: ¿en qué quedamos?
1: Podemos llegar a un balance.
0: Okay,
1: podemos buscar el balance, Ricardo.
0: Sigamos con el libro y después ponemos música, si te parece.
1: Me parece perfecto. Empezábamos con que el deporte es como su gran puerta de entrada al mundo de la comunicación, porque usted lo llama los señores de Guayabera, le llama.
0: Los señores de la Guayabera, sí. correcto.
1: A quienes primero lo inspiraron. Pero no quisiera yo spoilear el libro. Hay algo que nos quiera mencionar de esa primera etapa previa a su entrada a Radio Femenina que quisiera destacar aquí en la entrevista.
0: Bueno, en primer lugar decir que esto a mí no me nació ganas de trabajar en radio, ni mucho menos. A mí lo que me llamó la atención era esas señores de Guayabera, que como cuento en el libro, bueno, eran los locutores de KL. Y me parecía mágico aquello de que mi padre tuviera en el radito, un radito de esos chiquitos que regalaba la Pilsener, me parece. Y volteé a ver al otro lado y estaban estos señores hablando. Entonces a mí me pareció súper curioso de que tú dijeras algo y quedara consignado en un aparato, ¿verdad? Luego, después de eso, ya lo pasamos a una grabadora y entonces, como cuento en el libro, aparece la primera grabadora que me regalan para una Navidad de 1969, con la que me atrevo a hacer algo realmente insólito con la selección nacional que había clasificado para el Mundial de México 70. O sea, una cosa así como un poco de chiste, ¿verdad? Un bichito ahí con una guayabera. En fin, no hago spoiler del libro.
1: Sí, sí, sí, pero la anécdota queda y usted puede descubrir más de esto en Al Aire, que ya está a la venta. ¿Dónde?
0: Bueno, está a la venta me acaban de mandar fotos de la Librería Internacional,
1: wow,
0: de la Ceiba, de la Librería de la UCA, pero me ha emocionado mucho recibir 3 capturas de pantalla de Amazon en físico, el libro en físico ese que tú tenés ahí, uno desde Londres, otro desde Valencia, España, y otro desde Houston, Texas. O sea que el libro está llegando por Amazon a cualquier parte.
1: Sí, me encanta. Bueno, vamos a 1977. Imagino que este puede ser el soundtrack.
0: Sí, claro, por supuesto.
1: Este puede ser el soundtrack. En el 77, usted estaba estudiando en la universidad en Guatemala. ¿Qué pasó?
0: Yo estaba estudiando en Guatemala porque aquí estaba cerrada la... Pero ¿sabes qué? Esa es un poquito más adelante.
1: Bueno.
0: Te voy a poner a prueba a ver si es cierto.
1: A ver.
0: Había una canción de... A ver. De Stevie Wonder que se llamaba Sir Duke. Ese sonido de la femenina de 1977, exactamente. Una canción que esta sí estuvo en la lista de las 11 del 11 y que justamente comenzó a sonar cuando este servidor pesaba como unas 60 libras menos y tenía quizás unas 10 libritas más de pelo. Eso fue allá por el 77, fíjate. 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Entonces, claro, en el 77 nos vamos a estudiar a Guatemala. Guatemala, la universidad no me gusta, no me parece. Me parece que es un relajo. Por lo menos en aquel momento, yo creo que era porque había muchos estudiantes de medicina y poquitos de odontología y nos tenían a todos en la misma buchaca. Entonces me vine para acá y casualmente conozco la radio porque vengo a traer a alguien aquí de casualidad y me dejan entrar a la cabina original de Radio Femenina que estaba en el primer piso de este edificio. Y cuando entro, pues entonces, ya lo he dicho en varios medios, atracción fatal, porque ya no solo era la música, sí, claro, la música, sí, pero lo impresionante era todo lo que estaba alrededor, ¿verdad? Todos los aparatos. Entonces decía yo, ¿cómo hacen para poder hablar tan chivo y manejar todo este aparaterío, todo este montón de aparatos? Entonces, no sé, me dio como un, como dicen ahora, me dio un FOMO. Me dio FOMO de esto y entonces ahí comienza el proceso que ya se cuenta, ya no hago spoiler de cómo fue que entré aquí a trabajar y aquí me quedé por 14 años.
1: Sin hacer spoiler, Ricardo, las cosas que no se mencionan en el libro y que son parte de la experiencia, ahora sí, amores son canciones. ¿qué canciones marcan su estadía en Radio Femenina?
0: Híjole, imagínate 14 años, qué montón de canciones. Pero, digamos, Urrutia, Mauricio Urrutia me molesta a mí porque dice que yo soy uno de los principales fans de un grupo que se llama REO Speedwagon. Y ahí viajamos en el tiempo unos 4 años adelante de cuando yo comencé a trabajar en Radio Femenina y había un montón de canciones, algunas así medio cortavenas y otras con un poquito más de movimiento. Así que a mí lo que me pongas de REO Speedwagon siempre me inspira porque me recuerda justamente aquellos años en los cuales el país vivía toque de queda y nosotros nos quedábamos a dormir aquí en la Femenina porque, bueno, había que hacer la labor. Yo era director en aquella época y este era uno de los grupos que más sonaba por 1981.
1: Una usual, no tan usual.
0: Uf, imagínate esa canción. El sonido de los 80 con REO Speedwagon.

0: Pero si nos vamos más atrás en el tiempo y retrocedemos nuevamente 4 años, 1977, es un año en el que este servidor se va de vacaciones. Ya tenía yo de estar aquí unos 9 meses y voy para Estados Unidos, a donde un amigo del alma con el que, bueno, la historia es larga, se vino a vivir aquí, aquí vive ahora, se llama Gary Powell, y Gary me lleva a un concierto de un grupo que se llama Electric Light Orchestra, ELO, que ustedes lo escucharon aquí, o sus papás o sus abuelos probablemente han de estar diciendo, ay, este ruco con la música que nos tiene a esta hora en este martes por la tarde lluvioso, pero bueno, me han invitado para algo. Y había una canción que sonó aquí, pero por activo y por pasivo, en 1977 al final, que se llamaba, o se sigue llamando, Turn to Stone, de ELO.
1: Ya está puesta, pero tarde de entrar.
0: Tiene un intro, así. Este grupo tuve la suerte de verlo en vivo, un concierto inolvidable, Turn to Stone de ELO. En antena.

0: cierto, cuando la femenina cumplió 50 años, casualmente ELO sacó una canción preciosa que sonaba exactamente igual que en los 70. No me acuerdo cómo se llamaba.
1: Se llamaba When I Was a Boy.
0: When I Was a Boy, correcto. Sí. Linda canción que me recuerda a mí justamente esos, creo que fueron 50 años de radio femenina. No pierden el estilo.
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También en estas vueltas de libro al aire me han preguntado que por qué solo poníamos música en inglés. Bueno, porque nosotros somos hijos de ese tiempo. Solo escuchábamos música en inglés. Ibas a una fiesta y solo había música en inglés. Sí. Y por lo general la música que ponían era la música que ponía la femenina. Hombre, y otras estaciones buenas como 1080, La Monumental, que estaban en aquella época también compitiendo por ratings con la femenina. Pero claro, esta, la número uno, por supuesto.

0: Bueno, ¿dónde pueden encontrar el libro, Ricardo? Al aire, por favor.
1: Bueno, el libro ya decíamos lo pueden encontrar en cualquiera de las librerías del país, en la Internacional, en La Ceiba, en la UCA, en la librería de la UCA. También en Amazon, está en sus dos versiones, Pasta Blanda y Kindle. Y yo les aseguro que no se van a arrepentir, porque hay un montón de secretos que la gente no sabe que nos pasaron en este edificio.
0: Debo decir que una de las cosas que a mí más me sorprendió leyendo el libro es que uno no se imagina hasta qué punto se vuelve una metáfora manifestada en la estructura del texto, o sea, en cómo está armado el texto, el hecho de que la vida del comunicador es la vida del país también, porque el comunicador es el encargado de llevarle al país las noticias del país. Y mientras Ricardo nos cuenta su vida, nos está contando también mucho de la historia del Salvador del siglo XX.
1: Sí, sí, sin quererlo, ¿viste? Porque esto yo lo cuento porque fue lo que vivimos. Date cuenta que nosotros cuando trabajábamos aquí, que fue antes de que comenzara la guerra, al principio, al mero principito, digamos, no pensábamos en nada de eso. Estábamos totalmente identificados con la juventud. Nos interesaba tener los últimos éxitos, ser creativos, estar en la jugada de los jóvenes, estar con ellos, estar en las fiestas, en las coronaciones, etcétera, etcétera. Sin embargo, bueno, íbamos viviendo, tal vez no tanto contando, pero viviendo lo que vivían, bueno, nuestros pares allá afuera, los jóvenes, ¿no? El toque, cuando empezó ya la cosa a ponerse fea y peluda, bueno, ya toques de queda, ya que nos tocaba, recuerdo, dormíamos aquí en la radio escogiendo Ponte de Viejas Pero Buenas o Para el Que Hay de Bueno, la música nueva, los pics, modificando la programación. Pero era tanta la identificación con nuestra audiencia que no era una cosa que nos pesara, ¿sabes, David? Y yo podía entregarme un poco más a eso porque estaba cerrada la Universidad de El Salvador. O sea, lo que a mí me truncó por 3 años o 4 años casi los cierres de la Universidad de El Salvador, Dios sabe más, me sirvió para conocer este mundo, enamorarme de este mundo que al final sería a lo que yo me dedicaría toda mi vida, desde el año, ¿qué? 2007, que dejé la odontología.
0: ¿Con qué canción aderezamos este bloque antes de irnos a la pausa comercial,
1: Ricardo? Bueno, otro grupo que yo sé que a mi generación le encantaba, hay un grupo que se llama Chicago, y de Chicago hay un montón de canciones, una de 1982, que se llama, se me ha olvidado el nombre honestamente. Hay tantas de Chicago, pero me estoy tratando de acordar de una de 1982 que yo le dedicaba a mi esposa. Creo que se llama Hard to Say I'm Sorry, algo así.
0: Oh, ok.
1: Algo así podrá ser.
0: Estaba buscando la discografía, ya, sí, Hard to Say I'm Sorry.
1: Hard to Say I'm Sorry, una canción que, bueno, yo en mi turno la sonaba y la sonaba y la sonaba y la sonaba y se le dedicaba a esa niña de la casa del volcán y que por decir esas cosas casi me llevan preso. Ahí está en el libro. No vamos a hacer spoiler por eso. Así que este es Chicago sonando en La Femenina cuando son las 3 en punto.

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3: 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La hora.
4: 3:04 de la tarde en Femenina.
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6: Siguen siendo las 3:04 de la tarde en Femenina.
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8: Bueno, y iniciar la tarde con esta canción es impresionante. Esta fue una de las primeras canciones que yo puse en ondas musicales.
9: Ah,
8: Comes All the Way the Sticks.
9: ¿Cuándo empezaron las ondas musicales?
8: Empezó en mayo de 1978. Yo había comenzado en radio en el 77, en mayo del 77. Y entonces Canal 6 abrió una franja musical de donde salían programas musicales, la canción de la semana, éxitos musicales. Y Comes All the Way era una de las canciones que más sonaban en ondas musicales.

0: Ricardo, ¿usted se imaginó cuando era un muchacho de 17, 18 años que sus primeras aventuras en el micrófono, en la radio, lo iban a llevar a usar un micrófono para el resto de su vida?
1: No, no, jamás, jamás, nunca. Hay una cosa también interesante que yo desde el 2010 no hago ningún programa. Simplemente, bueno, ¿cómo no? Sí, hice un programa que se llamaba Éxitos Musicales, ya en su versión Oldies but Goodies, ¿verdad? Que lo hicimos los que ya habíamos hecho Éxitos Musicales. Pero de ahí no he hecho un programa con una frecuencia determinada. Simplemente he llegado a donde me han invitado y he hecho cosas muy ocasionales. Pero no, no, jamás nunca me imaginé yo que el haber abierto un micrófono aquí en Radio Femenina me iba a llevar, digamos, a, bueno, a que 20 años después colgara la gabacha blanca y me dedicara solamente a las comunicaciones, mucho menos a escribir un libro. O sea, eso jamás se me había ocurrido a mí, a través de un micrófono. Tal vez se me hubiera ocurrido desde la odontología, no sé, como cualquier, ¿verdad?, estudiante de odontología,
0: un postulado,
1: o dentista,
0: una tesis,
1: así, hacer como, ajá, un estudio o algo. De hecho, algo publicamos en un concurso que se hizo de estudiantes de odontología, estábamos en último año, publicamos, digo, internamente, y nos ganamos un segundo lugar con mi compañero González Parker, pero no, David, no me imaginé que trabajar aquí frente a este micrófono me abrieron unas puertas que jamás sospeché.
0: ¿Y cómo intuye usted que eso pasó? ¿Cómo se fue desarrollando a partir de sus primeras ocasiones frente al micrófono en la radio hasta ya, digamos, por poner un ejemplo, hasta narrar los acuerdos de paz para la nación?
1: Sí, bueno, yo creo, ¿cómo se fue desarrollando? Yo creo que por pura pasión. Es que no tengo otra explicación, la verdad, no, sí, tengo otra explicación. Y cuando yo pienso en mis hijos, yo tengo tres hijos, Alejandra, que es mi hija mayor, Ricardo José, mi hijo de en medio, y mi hijo pequeño, Guillermo José, bueno, pequeño y ya tiene tres hijos, pienso en que, ¿por qué ninguno de ellos quiso estudiar odontología? ¿Verdad? Y todos estudiaron temas de comunicación, todos, ¿verdad? Todos. Dos de ellos sacaron incluso un máster en comunicación corporativa. Porque efectivamente quizás no me veían con la misma pasión. Es decir, y no quiero que algún paciente mío del pasado esté escuchando y diga, el chile venía aquí por puro compromiso. No, a mí siempre me gustó ejercer mi profesión, disfruté mucho de todo lo que tú querrás, pero quizás la pasión se me transpiraba con la radio y la televisión y esto fue lo que mis hijos vieron, no sé. A lo mejor eso explica un poco cómo fuimos pegándonos a este mundo a medida que lo fuimos conociendo.
0: Creo que lo puedo traducir para que sus pacientes no se sientan aludidos, lo voy a decir yo, pero es que quizás sí hay un poco de compromiso en ejecutar una labor seria y quizás la pasión por la vida es la que nos hace sentir pasión por la música y por estas cosas y puede ser que los DJs simplemente nos damos el permiso de explorar ese lado. Ya no lo podemos esconder.
1: No, claro. Por eso te digo, ves que yo tengo 67 años ya, a punto de cumplir 68 ya, y yo vine aquí de 18. O sea, yo vine aquí hace, hasta me da 50 años, ¿ves? Pero me pones una canción, me pones el micrófono con un calcetín que diga Femenina y entonces yo me siento como que no me he ido de aquí. Ahora, claro, con el tiempo vas evolucionando y de repente, bueno, pues después de 14 años fui dejando la radio y ya me había empezado a meter en cosas un poquito más serias, como eran ya los temas de las entrevistas en TCS, el Frente a Frente, que fue otra parte de mi vida que me la encontré sin buscarla y que al principio, al igual que con la televisión musical, dije que no. Pero cuando probé, pues me gustó y así hice pues estos programas en TCS que fueron también gran parte importante de mi vida.
0: Todo esto se pone de manifiesto en el nuevo libro de Ricardo Rivas, Al Aire, que lo tiene aquí Andrés Orellana, ya lo había tomado de rehén, Andrés.
1: Ya lo está leyendo, sí. y no lo ha comprado. ¿Eh?
0: Ahí está, mire, ya tiene el fondo, dice, ya le aprobaron el fideicomiso.
1: Hoy hay 55 historias de cosas que han pasado o que me han pasado pasado. Porque no es una autobiografía, no es un tema de conozcan al Chiri. No, yo no pretendo escribir ninguna autobiografía. Yo lo que pretendo es que la gente con la que vivimos todo esto recuerden aquellos buenos momentos y aquellos momentos no tan buenos, pero que fueron parte de nuestra vida. Y que además se la muestren a sus hijos y a sus nietos, ¿verdad? Como en mi caso, yo tengo 5 nietos ya, para decirle, miren, esto fue lo que el abuelo vivió, o esto fue lo que su papá vivió, ¿verdad? Este fue el Salvador, que tuvo momentos espectaculares y alegres, a pesar de lo que pasaba allá afuera, y que nunca perdió la fe, que nunca perdió la alegría, que nunca perdió las ganas de seguir adelante, porque ese es el Salvador nuestro.
0: Tenemos algo de Carol King, listo para ser pinchado.
1: Uf, esa otra con la que te puedes pasar la lista de las 11 del 11, de pe a pa.
0: ¿Es esta?
1: No, no es esa.
0: Ah, esa era esta.
1: Va a pedir una al instante que se llama Corazón, que me la están pidiendo aquí al teléfono. Yes. Tiene un tremendo intro.
0: Heart, tal cual, Heart.
1: No.
0: Corazón, tal cual.
1: Corazón de Carol King, Corazón en español.
0: Veamos. Ajá.
1: Sí, ¿qué pasó? Mi jockey favorito de la tarde. Ahí está. Con ritmo moviéndose a través de la ciudad de San Salvador, lluviosa. A ver, una temperatura a lo mejor de unos 27 grados y pronósticos de lluvia toda la semana.
0: ¡Ah, ya! ¡Wow! ¡No! ¡Esto es corazón, mi corazón!
1: ¡Claro!

0: Acabo de escuchar música de Carole King reciente. E imagínate que nosotros comenzamos a escucharla allá por el 70, 71 con un álbum que se llamaba Tapestry. Que fue, digamos, para nosotros el despertar a la música. You Got a Friend, I Feel the Earth Move Under My Feet.
1: Caso.
0: Pero estábamos en sexto grado nosotros con esa canción. Pero esta señora tiene la misma voz desde hace no sé cuántos años. Increíble.
1: Y una buenísimo. Habilidad para el piano también.
0: Claro, claro. Buenísima, buenísima.
1: Es el Chiri Rivas roqueando la cabina de Femenina. Vamos a hacer una última pausa, Chiri, para venir y cerrar esta conversación.
0: Muy bien, perfecto, con gusto. Adelante.
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9: Qué bonito se pasa aquí en una tarde lluviosa en compañía de David. Bueno, aquí, ¿quién está ya al turno? ¿Estás tú o estoy yo? ¿Quién está aquí?
10: Pues yo no sé.
9: Nos damos si quieres. Ah.
10: No sé, la verdad, ya este switch ya parece inminente, Ricardo.
9: ¿Hasta qué hora es tu turno?
10: Hasta las 4 de la tarde.
9: Bueno, pues entonces ya falta poquito. Yo te iba a ofrecer quedarme hasta las 6, pero bueno.
10: No, puede quedarse. Yo, por mí, no hay ningún problema.
9: Buenísimo, buenísimo. Bueno, pero estábamos hablando justamente de ese año del 81, que la radio tuvo como dos cosas importantes ese año. La primera es que comenzamos por pura vocación al arte y al deporte, ¿verdad? Y porque Paco nos dijo, denle pues. Comencé a ir con la selección, que clasificó al 82, a los países a donde iba la selección, ¿verdad? Fuimos a Costa Rica, a Guatemala, a otros países de Centroamérica en la eliminatoria. Y nos hicimos súper cheros de El Pájaro Hueso, de La Chelona Rodríguez y de El Mágico González, que antes no le decían Mágico, aquí le decían El Mago González. Y eso fue una cosa. Y la otra cosa, que tú la conoces, es que por alguna razón en el año 80 se nos encaramó una radio.
10: Ah, sí.
9: Se nos encaramó una radio y no nos daba agua. Y entonces siempre aparecían ellos en primer lugar. Y en el año 81, que fue el 15 aniversario de la Femenina, nos propusimos todo el equipo, yo era director en esa época, a recuperar ese primer lugar que rara vez nos lo habían quitado. Y entonces me acuerdo que en la encuesta de noviembre de 1981 o algo así, aparecimos ya de regreso en el lugar que siempre habíamos estado, número uno. Y esta canción estaba recontra de moda cuando recuperamos ese primer lugar en 1981, finales de ese año, con este grupo que lo vi justamente por esa época en Roanoke, Virginia. Se llama Daryl Hall, John Oates, y esta canción que estuvo en las 11, Private Eyes.

0: Interrumpimos desgraciadamente a Daryl Hall, pero no tan desgraciadamente, porque tenemos llamada. Hola, femenina, ¿qué tal? ¿Cómo están?
1: Hola, ¿qué tal? ¿Cómo están? Mira, estoy viéndolo en TikTok y no se oye nada.
0: Ah, permíteme que lo silenciamos por un asunto, pero si querés preguntarle algo al Chiri, aquí estamos, mi querido, estimado.
1: Ok, no, saludándolo y... Adelante con ese libro, que hay segunda parte, tercera, cuarta, quinta y sexta parte, ¿no?
2: Pero a ver, pero ya leíste la primera, al menos. ¿Sabes?
1: Un abrazo.
2: Gracias.
0: Gracias, estimado. Gracias.
2: Bueno, mira, una cosa que es interesante, que sobre ese año, con esta... Estaba pensando qué música también había alrededor de todo esto, ¿verdad? E inmediatamente se me vino a la cabeza a una artistaza que nos hizo disfrutar aquí. Y esta canción, que fue de las primeras canciones que yo recuerdo que no se salía de la lista de las 11 del 11. ¡Qué bárbara! ¿Se acuerdan ustedes de Dolly Parton, que acaba de morir? Increíble. 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Cuando se trabajaba de 9 a 5, ¿ah?
0: Sí,

0: Sabes, a mí esta artista siempre me gustó porque tuvo cosas interesantes. Por ejemplo, y una de las historias que más me gustó es que por razones propias de su creencia rechazó un contrato con Playboy, con la revista pornográfica. Entonces, cuando yo supe esto, dije, este es de las mías, porque aparte de hacer buena música, se ve que era una mujer íntegra, ¿verdad? Y por eso es que dolió tanto que se fuera. Bueno, todos nos vamos a ir en algún momento, pero ella que se fuera como se fue.
1: Curiosamente, la última generación de pop stars ha abrazado a Dolly Parton y tuvo la dicha Sabrina Carpenter de grabar un video para su canción Please, Please, Please con ella, con Dolly.
0: Ah, ¿sí?
1: Sí, sí, sí. Una de las pop stars más reconocidas de el último año y medio, seguramente. Una explosión, una femme fatal, una blonde así estadounidense, tipo Marilyn Monroe.
0: Espectacular, espectacular. Pues esta canción estaba bien, bien, bien de moda cuando recuperamos el primer lugar a finales de 1981.

0: Una de las cosas, Chiri, que tiene mucho que ver con la posición que usted estaba teniendo en el equipo de Radio Femenina en ese momento, en ese 81 en el que volvieron al top of the top, ¿es difícil elegir la música de Radio Femenina?
1: ¿Cuando era director?
0: Sí.
1: Bueno, es que, ¿cómo decirte? El formato era diferente al que tenemos ahora. Yo cuento en el libro... Hay una historia en el libro que se llama Femenina al Instante. Y esto era curioso porque la gente pensaba que nosotros teníamos la cabina inundada de música. O sea, que ahí teníamos, no sé, este cuarto y tres más llenos de música. Y la verdad es que no, lo que teníamos era una buena programación. Y en la programación, cuando nosotros decíamos Femenina al Instante, la gente marcaba el rojo, te pedía una canción instintivamente tú sabías dónde estaba esa canción. ¿Por qué?
0: Por reflejo.
1: No, porque siempre te pedían las mismas. Ya.
0: Ah, un poco está.
1: Aquí estoy haciendo spoiler del libro. Siempre te pedían las de las 11 del 11, ¿verdad?
0: Sí.
1: O alguna de las canciones recurrentes que le llamábamos nosotros, que eran, ponte, 20, 25 canciones. O si teníamos una vieja pero buena en lista que estábamos sonando y que la gente inmediatamente conectaba con ella y te la pedía. Pero por lo general, lo que te pedían era una de las 11 del 11.
0: Además de las que hemos escuchado, ¿alguna número uno que usted recuerde de las 11
1: claro
0: del 11?
1: Sí.
0: Así, además
1: voy
0: de
1: a
0: estas.
1: Voy a recordar, saludos a Carmencita Gamero, que está aquí escuchándonos. Carmencita Gamero es la culpable de que a mí se me volviera a pegar este virus, porque cuando hicieron el Club de los Disc Jockeys, que cumplimos
0: 50 años, sí,
1: que entrevistaron a algunos disc jockeys, a mí me entrevistó Carms Gamero y tuvimos una entrevista preciosa. Y casi que al final de la noche le digo, Carmencita, deme chance, yo la voy a entrevistar a usted y yo pongo la música. Vete.
0: Es un déjà vu.
1: Pues no, mira, para mí una número uno que marcó, o sea, yo ni estaba en la radio, pues, pero ya tenía la radio metida en las venas y aunque no pensaba trabajar aquí, cuando vine aquí y la vi y me di cuenta que tenía el chance de ponerla, se llama Rhapsody Bohemia de Queen. Cuando vi que tenía el chance de ponerla, dije, bueno, este es un himno que va a sonar mientras yo esté por aquí, ya sea como una canción recurrente o como una vieja pero buena. Es un clásico de Queen.
0: Suena.

Y aprovecho para mandar un saludo grandísimo, fuerte a mi promoción del colegio, del liceo 1976, que en dos semanas estaremos celebrando increíble 50 años de graduado. Lo digo y ni yo me lo creo, ¿sabes?

0: Una de las cosas que llama más la atención es que en el libro se mencionan 50 años de carrera en los medios de comunicación, sí, y mucha gente dice que empezó a los 5, ¿qué onda? No sé cómo es, Ricardo, no, por favor.
1: Mira, en honor a la verdad, es cierto. Sí, es cierto. O sea, yo puse mi primer pie aquí en la radio el 14 de mayo de 1977. Date cuenta qué importante es para mi radio femenina, que me recuerdo el día que por primera vez me dieron chance de operar. Entonces, pero efectivamente, cuando yo tenía como 8 o 9 meses, me sacaron en una portada de Bolsiguía, medio chuloncito, ¿me entendés? Hay una foto que yo no sé si está en el libro, no me recuerdo, pero se ve que andaban buscando esto, un bichito así, gordo, peloncito, chele, para adornar la Bolsiguía, y mi mamá dijo, bueno, pues yo aquí tengo a este, si quieren lo pueden poner, ¿verdad? Y así fue como aparecí por primera vez en un medio de comunicación cuando tenía seis meses. O sea que si hacemos la cuenta, 6 meses más 50 años, por ahí calcula la edad.
0: También me gustaría mencionar su trayectoria en medios post-femenina. O sea, Radio Femenina fue la primera plataforma y fue su...
1: Fue
0: la gran plataforma y fue su puerta de entrada a los medios de comunicación. Y esto lo llevó a un viaje que no se ha terminado todavía.
1: Sí. Bueno, pues esta fue la plataforma, ¿verdad? Yo tuve el apoyo de nuestro director, de Snoopy, y de Paco, que era Paco Monterrosa, para que pudiera hacer también un programa de televisión. De música, después un programa más largo que se llamaba Éxitos Musicales, después ya terminé estaba a punto de terminar mi carrera, habían ya realmente faltaban poco tiempo para graduarme, para doctorarme, y llegó la oferta de TCS para inaugurar una franja matutina que se llamaría TCS Noticias y Frente a Frente, y entonces entré por ese rumbo al cual no estaba acostumbrado, date cuenta. O sea, yo en Éxitos Musicales y en Ondas Musicales, nada, pues entrevistaba a Emanuel, al Puma, a Anita Nazario, a todas estas de la época, a Menudo, a Enrique Llana, y de repente me ponían aquí, no sé, al ministro de Defensa, ¿verdad? O al presidente de la República que llegó a inaugurar el programa, o sea, ya entrevistas súper serias. Un poco raro, un poco diferente de estar entrevistando, no sé, aquí en esta cabina entrevisté a Pia Zadora, que era una cantante, bueno, famosa en aquella época, y de repente estar entrevistando políticos como que era un poco raro. Pero bueno, he de decirte que me gustó y que nunca me sentí como extraño, digamos, así como esta canción, ¿verdad? Nunca me sentí extraño. Al final uno va aprendiendo, uno es hijo de estos tiempos y bueno, ahí está Supertramp.

0: Ricardo, de verdad, con mucha pena le anuncio la pausa en este momento.
1: No, la pausa y la despedida. Han de estar diciendo los oyentes de la radio, bueno, ya quiero saber ese ruco de ahí, ¿eh?, que está poniendo música de los 70 y 80 que a lo mejor no tiene nada que ver con Natalia Lafourcade. ¿Cómo era que se llamaba?
0: Y luego dicen, ¿y por qué estoy bailando?
1: Sí, acabar.
0: Pero ¿y por qué estoy bailando? Sí.
1: Nada, perfecto. Vamos a la pausa si querés y después ya nos despedimos porque ya están tocando la puerta por aquí.
0: Sí, ya tenemos a los muchachos de Late Show aquí ya encima.
1: Perfecto, pues ánimo, adelante.
0: Volvemos.
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9: Bueno, compañeros, pues que ya nos vamos, ¿o qué?
10: Pues esta, ¿ya nos echan, esta, o qué? Esta canción tiene el tono como de algo más jovial, como de que nos vamos, pero nos vamos a otra cosa, ¿sabes?
9: Sí. O sea, bueno, sí, el tono que viene va a estar mejor que este, ¿ah? ¿Eh?
10: No lo sé.
9: No, ¿eh?
10: Sería de que corran apuestas, de que corran
9: muy
10: apuestas.
9: Bien, David, te quiero dar las gracias de verdad por este momentazo, por hacerme recordar más que libro. Estos micrófonos y esta música y este ambientazo de La Femenina.
10: Yo le quiero agradecer, Ricardo, por hacerme sentir más DJ que nunca realmente y por traer pues toda la historia de esta estación a los micrófonos. Que yo
9: bueno,
10: creo,
9: toda la historia, ¿no? Parte
10: de la historia de esta estación a los micrófonos actuales de Radio Femenina. Y no solo la historia verbal, sino creo que nos hemos transportado, hemos podido sentir a través de la música la vibración que ha tenido La Femenina a lo largo del tiempo. Eso ha estado de lujo, así que gracias.
9: Sí, bueno, este país ha vibrado con la radio. Es decir, yo te soy honesto. Es una carta de presentación decir que yo fui parte de esta estación en algún momento, porque, bueno, pues la gente la respeta, la quiere, está dentro de su corazón y es parte de la identidad nacional esta estación que todos llevamos justamente en el corazón, que es La Femenina.
10: Segundo, y le recuerdo a la audiencia que si ustedes quieren conocer más a profundidad todas las historias que hemos comentado en este turno, la música que ha sonado y el contexto que rodea el antes y el después de Chiri Rivas en Radio Femenina, pues adquieran ya el nuevo libro Al Aire, Relatos de Ricardo El Chiri Rivas, Testimonio de una Vida en los Medios Salvadoreños. ¿Es así, Ricardo?
9: Es así, y ese libro está a la venta en, decíamos, Librería Internacional, La Ceiba, Librería de la UCA, en sus dos versiones en Amazon y también en el sitio alairebook.com. Así que no hay excusa para no tenerlo.
10: Fantástico. Algo que le gustaría remarcar de las anécdotas post-femenina que todavía no hayamos contado. ¿Algún gancho, algún anzuelo que quiera dejar usted para la audiencia?
9: Un anzuelo bonito es, creo yo, no sé, cada quien tiene sus historias. Un anzuelo bonito es cuando aquí en la radio, tú me decís post femenina.
10: Usted elija.
9: No, es que para mí un recuerdo bien bonito, que la gente ya lo toma como bueno, pues sí, eso es normal. Es como cuando aquí, antes aquí nosotros cerrábamos transmisión los fines de semana a las 2 de la mañana y los días normales a las 10 de la noche. No me recuerdo. Sí, a las 2 de la mañana y a las 10 de la noche en los días normales. Y entonces decidimos hacer una apuesta. Antes no habían Sara ni ninguno de estos programas. Entonces todo el mundo estaba aquí operando y hablando.
10: Pinchando.
9: Entonces dijimos, bueno, hagamos una prueba. ¿Qué tal si arrancamos la programación el viernes a las 6 de la mañana y no la cerramos hasta el domingo a las 12? ¡Wow! O sea, 66 horas de música sin parar. Sí. ¿Y cómo le ponemos a ese espacio? 66 horas de música sin parar. Y fue, bueno, fue la primera transmisión non-stop, vamos a decirlo así.
10: Sí.
9: En el dial. Y qué chivo, porque ahí a todos nos tocó aportar un poquito. A lo más nuevo es un pocote.
10: Como suele ser.
9: Así que, David, gracias aquí al hombre de las redes también. Que, ¿me dijiste tu nombre?
10: Andrés.
9: A Andrés, que ha estado aquí dele que dele con el celular. Y a todos los oyentes, gracias por tener la paciencia de aguantarnos. Y nos vamos con esta canción, que es un clásico de sus papás, por cierto, o de sus abuelos, yo no sé. Este tipo se murió antes de tiempo.
10: Jim Croce. Yo diría que él es conocido por la saga de los X-Men.
9: Pues no sé, pero se murió antes de tiempo para mí, un tipazo. Gracias, David, gracias, oyentes de La Femenina, y hasta la próxima que me inviten. Chao.
10: Ricardo Rivas se ha tomado la cabina de la F esta tarde.
9: ¿Y ya no se va?
10: Y ya no se va.
9: Pero

Jim Croce, ahí está. Bueno, está además decir que este ha sido un turno extraordinario. Viene Late Show a continuación. Cuídense mucho. Sigan con Radio Femenina y yo los dejo con Ella Langley y Morgan Wallen. I Can't Love You Anymore. Adiós.

0: 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Pero siempre hay tiempo para un break. 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

0: joven y salvaje de Benny Blanco y Bebé Trix. Suena por el 102.5 de Radio Femenina. Son las 4:03, la hora perfecta para iniciar un turno más. Es el Late Show. Nelson Santamaría ya viene por ahí. Fue a agarrar agüita para tener la garganta así, mira, fina, de toque, lista para empezar el turno. No sin antes, pues, tener invitados especiales. Está con nosotros Adriana Lungo. Ella viene a hablarnos siempre de buenas noticias, algo que hoy no falla. Adriana, ¿qué onda? Qué gustazo tenerte aquí.
1: Ay, mil gracias, Fer. Súper feliz de estar aquí hablando. Nada más y nada menos, ahora te traigo el gran peliculón, que es...
0: ¿Qué?
1: Digger.
0: Digger. Mira, de Digger creo que la mayoría... No quiero decir todos, pero la mayoría nos enteramos en la final del Mundial. Uh-huh. Porque por ahí se vio que Tom Cruise... Bueno, creo que... No sé, corrígeme. Creo que Tom Cruise llevó el balón o algo así. Algo tuvo que ver algo con la final.
1: Ajá.
0: Que él se involucró... Ah, no. Él como que dio un speech.
1: Dio un speech, ajá.
0: Y ese speech como que es parte de la película, parece, ¿no?
1: Correcto, correcto. Estás en la jugada. Ya vi. Me encanta.
0: Pero contanos todo mejor, por favor.
1: Todo, pues nada, ya es que ya dijiste todo. Solo con decir que Tom Cruise es el principal de la película ya, de cierto.
0: Taylor Swift sabe.
1: ¿Ah?
0: Viste que le estaba haciendo ojitos. Taylor
1: Swift.
0: Atrevida. Y el esposo jugando, qué bárbara. Ay, te está viendo, Taylor. Bueno, pero sí, decías.
1: Tampoco. Pero mira, lo otro es que el director es Iñárritu.
0: Ah, ¿en serio?
1: Odio decir ese apellido, me trago.
0: Agárralo como tobogán.
1: Él es el director. Él ya tiene 4 Oscars, entonces realmente con esta película le estamos apostando a un Oscar. Es una película realmente bien hecha, y lo que más encanta y como que llama la atención y todo es como de un problema real, o sea, que se vive en el mundo, sí, que es el ambiente.
0: Okay.
1: Entonces, o sea, sin hacer como mucho spoiler, Tom Cruise con su compañía multimillonaria.
0: Él es un multimillonario.
1: Él es un multimillonario. Ahí empieza. Correcto. Entonces, como que hay un problemita ahí, medio causado por él, y es como, la regué, ¿verdad? Tengo que solucionarle, salvemos el mundo, ¿verdad? Entonces, es como contradictorio, siempre con su sátira, ¿verdad? O sea, eso no puede.
0: Es faltar. Más comedia, no es drama.
1: No es drama ni nada. Es como comedia, acción, pero también. Tiene como su medio ciencia, o sea, es que tiene de todo, ¿sabes? Uh-huh. Tiene de todo, como te está, digo. Ahí está.
2: No te la voy a endulzar. Estamos en una situación muy grave. Hazme un favor. Imagina que eres una de las personas que creen que Digger Rockwell es Satán en persona. ¿Cuáles serían los peores ataques que pudiera esperar de los que creen que soy la escoria del planeta?
3: Toda esa gente puede que diga...
2: ¡Púdrate en el infierno!
0: ¡Uy! Mira, ahí está... No, hombre, qué fuerte. Él va en su jet privado. Él va en su jet privado.
1: Sí, sí, sí.
0: Me llama mucho la atención que Tom Cruise, decime tú si se echa toda la película como disfrazado de anciano.
1: Toda.
0: O sea, como en make-up.
1: Es que ese es el personaje de él.
0: Oh,
1: es el personaje de él.
0: Okay,
1: o sea, el papazote de Tom Cruise.
0: Sí,
1: no lo vamos
0: es cierto.
1: A ver.
0: Sí. No, decir qué guapo.
1: Guapísimo, ese multimillonario.
0: Satanás está guapísimo. Entonces, es un desastre ambiental.
1: Okay. Y mundial, o sea, que afecta al mundo entero, o sea, se mete en las grandes potencias, o sea, es algo huge, o sea, como de verdad.
0: Sí.
1: Entonces, él lo tiene que solucionar, porque lo ocasionó, vea.
0: Directamente él. Ay, ok.
1: Directamente él. Entonces, ahí es donde empieza todo, mira cómo, o sea, estamos viendo el trailer y lo...
2: ¡No, cóbrense! ¡No me importa! ¡Filma, adelante!
0: Ni modo, pues sí, va. ¿Qué pasa después?
1: Es que no te la voy a contar.
0: ¿Qué pasa? O el tráiler ahí te deja, como que hay
1: ahí
0: un apocalipsis.
1: Sí,
0: no te dice
1: cómo va.
0: Ahora Digger tiene que solucionar el mundo y va a solucionar el mundo.
1: Sí, no, pues que esa es la película, pues. Ajá. O sea, no te voy a contar si la solucionan o no la solucionan porque la tienen que ir a ver.
0: Pero esa es la gran aventura.
1: Digger
0: tiene que salvar al mundo de un problema que él trajo.
1: Correctamente.
0: Okay,
1: así tal cual lo dijiste. Okay. Así es. Tiene que solucionar.
0: Ey, mira, se ve.
1: No, es que está increíble.
0: Poderosísima, de verdad.
1: Está increíble, o sea, Iñárritu.
0: Eso te dice todo.
1: Eso te dice todo. La hizo otra vez, mira. es súper, ha sido una película, de las pocas películas que te digo de que ha sido una aventura trabajarla, pero sí, al mismo tiempo estresantísimo, porque tanto Alejandro Iñárritu como Tom Cruise se metieron en todo. O sea, no le pasó solamente hacer la película, sino que ellos también se metieron en todo lo de marketing, en todo lo de los artes, ellos aprobaban.
0: Sí.
1: O sea, la campaña que subíamos, campaña que tenía que ir con la perfección y el ok de ellos, o sea,
0: perfecto.
1: No, es algo de verdad increíble que te da la seguridad, o sea, te da la garantía que es un peliculón el que va a la pantalla.
0: Sin duda. Ajá. Adri, ¿cuándo la podemos ver?
1: A partir del 1 de octubre, el otro jueves se estrena en todos los cines del país. Pero si sos de las personas que te encanta tener el control y las entradas con anticipación, hoy se abre la preventa.
0: Perfecto, una semana.
1: Una semana.
0: 10 días antes, digamos.
1: Sí.
0: Ok.
1: Así que ya metete a la página de tu cine favorito y comprá ya las entradas. Y si no, pues calendarizate que el próximo jueves 1 de octubre Digger se estrena en todos los cines del país.
0: Perfecto. ¿Cómo nos enteramos más de las grandes noticias y de las grandes películas que nos venís a comentar aquí?
1: En las páginas de Warner, que son WB Pictures Latam, tanto en Facebook como en Instagram.
0: Perfecto. ¿Qué otra vienen por ahí? Así
1: viene
0: que tú digas.
1: Clayface. Otra película también.
0: Sí, sí, sí, ya la vimos, la hemos comentado al aire incluso.
1: Sí.
0: Y se ve joya,
1: sí,
0: joya.
1: Sí, sí. Y si los papitos, la familia nos andan oyendo también, el 5 de noviembre se estrena El gato con el sombrero.
0: Ok, ¡ey! Sí. Pero es versión caricatura.
1: Versión animada, sí.
0: Mira,
1: sí,
0: qué chido. Animada. Sí, porque la live action.
1: Sí, clásica, clásica. No, es de versión animada, pero está increíble, está chistosísima, o sea, te trae el gato así tal cual. Y vamos a tener sorpresas con esa película que más adelante las vamos a venir a platicar aquí en cabina.
0: En Radio Femenina 102.5, donde escuchas a Charlie XCX con esto que se llama Wink Wink. Gracias, Adri.
1: Gracias.

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0: Bueno, ahí está Choosing Texas, la canción que a partir de este
1: lúcase,
0: lunes...
1: Lúcase. Quítese la camisa como Messi y enseñe la 10.
0: Recomendación
1: lúcase.
0: De su servilleta a partir de este martes o a partir de ayer.
1: No, a partir de
0: sea,
1: hoy.
0: A partir de hoy. Ah, pues se ha convertido.
1: Ah, espérate, pero es que son los miércoles.
0: No, pero ya está saliendo vos.
1: No, no, pero eso es los miércoles. Yo creo
0: pero
1: que
0: ya viene. Está nervioso. Ahí está, revisa las páginas, ahí está. Ya me ninguneaste la participación.
1: No, no, mira, no, contestá. Empecemos otra vez. Contestá. Ya.
0: Ah, va.
1: Empecemos otra vez. ¿Qué nos estaba diciendo?
0: Bueno, ahí está Choosing Texas, la canción que ha destronado a All I Want for Christmas Is You de Mariah Carey con 22 semanas en el Billboard Hot 100. Ahora, pues, Choosing Texas tiene 23. Ex recomendación de su servidor allá por agosto del año pasado. Reventó hasta el 2026, entrando, saliendo. Por ahí, ¿cómo se dice? Tilitando dentro de la lista de las 11 del 11, pero llevándose un gran récord ahí en la gran nación del norte.
1: Estamos atrás. Bueno, felicidades, Nelson. Ahí es donde.
0: Gracias.
1: Qué bárbaro. Estamos con un enlace especial a través del Rojito. Nos ha comunicado con nosotros, nos hemos comunicado con ella porque trae buenas noticias. Es Cristina Angulo de parte de MD. ¿Te entiende? MD, que trae buenas noticias para la audiencia de la F. Cristina, buenas tardes.
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2: 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Así que muchísimas gracias a Radio Femenina por el espacio.
1: Gracias, Cristi.

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0: Bueno, nos habíamos querido mantener al margen.
1: No, hombre, lo
2: que pasa.
1: Femenina.
0: Bueno, miren, la verdad es que el señor Alejandro, Raúl Alejandro se llama, por cierto, por si no se han dado cuenta.
2: En un universo alterno podría ser Raúl Alejandro, él.
0: Sí, hombre. Bájale un cat. No, aquí me voy a bajar yo. Fíjense que, pues sí,
2: ya ve que no es nada. Ya ve que no es nada.
0: No, nos habíamos mantenido al mar. Pues sí, pero usted tiene el principal, la llave, y le da mucha galleta. No, ya muy, muy bajo. La cuestión es que desde las celebraciones del Día de la Independencia de México en un estado que creo que era Juárez, creo.
2: Sí, Benito Juárez.
0: Entonces, pues él llegó y cantó y se armó la de San Quintín. Se armó Zafarrancho, Fernando. Hay muchísimas versiones.
2: Pongamos la
0: ya está un remix, le he hecho en meme y alguien caricaturesco muy parecido a Bad Bunny, por cierto. La cuestión es que el señor sí perdió los papeles, hay que decirlo claro y pelado. Perdió los papeles, aunque al día siguiente en una entrevista o en un live con Gustavo Adolfo Infante, que es un periodista de espectáculos de añales y añales, medio quiso sacar los pies del barro. Lo que sucedió supuestamente es que pues le empezaron primero a solicitar canciones que no eran de él. Y de ahí fue donde como que se le disparó un poco el térmico y empezó a despotricar entre géneros musicales, entre personajes y ya lo que era un señor con muchísimo, que sigue siéndolo, pues con muchísimo talento, eso claro. No se le quita, se le fueron al aire todos y todo el público que había llegado a verlo y que había, dicen que era bastante extenso, que eran por lo menos unos 5,000 por ahí más o menos, o un poco más. Y se puso a bailar y a despotricar.
2: Pero es que mira, no, es que vaya, yo te voy a decir, yo creo que el problema no es tanto, vaya, Alex Syntek, uh-huh, ha venido con el mismo discurso
0: de 10 años para atrás,
2: como desde el 2018.
0: Fácil, antes.
2: Entonces sí, tiempo atrás. La cosa es que desde entonces él, mira, algo de verdad tiene que haber dentro de todo lo que dice. Algo de razón tiene que haber, definitivamente. Uh-huh. Ya cada quien define qué tan de acuerdo o en desacuerdo está. Lo que sí es la manera. Es demasiado ridículo, es que no sé de qué otra manera, es demasiado absurdo la manera en la que lo dice.
0: Vaya, pero es que fíjate que en un momento, al principio fue gracioso, porque unido a esos reclamos, que sí podrían llevar su medio matiz de hate,
2: sí,
0: pero hacía algo
2: de una manera bien ridícula y llenísima de hate.
0: Vaya, o sea, pero después del hate, te encontrabas con una historia. No, hombre, que mira, en un sueño, no sé qué, lúcido, Elton John me dijo que yo no sé qué. Y empezaba a armarte una peliculaza, así bien, bien, bien elaborada, como muy al estilo de como criticaban a Martí Gareda, la actriz, sí, que se tiraba también una. Ah, sí, es que Spielberg me quiso contratar. Bueno, él decía que Elton John, que Avril Lavigne, que bueno, que todo el mundo, básicamente, él le daba clases de música. No negamos talento, ojo. No negamos talento, pero digamos que compensaba el hate con lo gracioso y fuera de serie de lo que contaba. Sí. Pero aquí en este evento sí se le dispararon completamente todos y la gente se le fue encima. Entonces, queriendo desembarrar los pies del lodo, al día siguiente hizo un live donde parece ser, no sé, que estaría o bajo los efectos de algo o que no se había echado la medicina. Uh-huh. Donde empezó a fregarme. O sea, yo sé, estoy seguro que lo estaba haciendo en joda.
2: Sí.
0: En vacil.
2: Sí.
0: Pero el ese de que soy tan grande como Copérnico, como no sé quién, como...
2: Pero es que vaya,
0: o sea,
2: es que él el concierto sí lo empezó fregando, ok.
0: Sí.
2: Se bajó y había cosas que sí, insultó al público.
0: Pero eso puso, en el live, permíteme, en el live no lo dijo.
2: Sí, no hablé como puertorriqueño. Ah. Le hace, entonces la gente, los puertorriqueños después ofendidos, que ofendidos, pues sí, que como así,
0: pero Alexis, al sacar los pies del barro, él dijo, yo me bajé porque le estaban tirando no sé qué a las abuelitas y a los niños les estaba cayendo la del fresco.
2: Eso me suena a paja.
0: Pues sí, yo siento que era
2: me suena
0: queriendo desembarrarlo, sí. Pero...
3: Yo se lo voy a decir. Frida Kahlo estaba loca. Sí. Abuelito estaba loco.
2: La Virgen de Guadalupe. Menciona a Jesús y a la Virgen. Nada que ver. Nada que ver. No tiene nada
0: sí,
2: que ver.
0: Sí, no, pues está.
3: El Sage la tenía.
0: Bueno, entonces.
3: Yo vi un meme que decía: ¿y por qué mencionó a Sage, Alex? ¿Por qué mencionó
0: a Sage? No, y aparte de eso, también mencionó a una periodista que ya la periodista ya le contestó. O sea, sí. No, creo que necesita desconectarse un poco. Ahí hasta decía: miren, quiten el internet ya mi tío. Lástima, pues porque sí, no negamos el talento del que posee, pero sí creo que debería de darse un ¿cómo se dice?
2: Lo becaron, Alex Syntek. Oficialmente en la Universidad del Perreo.
0: Sí.
2: Oficialmente en la Universidad del Perreo de Wisin ya le ofreció una beca completa con las materias de Perreo Intenso 1, 2 y 3.
0: Sí,
2: y no solo eso, sino que para agregarle más fuego, si se le puede llamar así al... A la leña, más leña al fuego, anunció Mazepum, que sería, en teoría, su primera canción en reggaetón.
0: ¿Él?
2: Sí.
0: ¿En serio?
2: Pero
0: es vacil, no es vacil.
2: No, es en serio, pero es con otra persona, con un cubano, creo.
0: Ah.
2: Pero no es reggaetón eso es...
0: Bueno, y ya para ir finalizando con eso, porque sí, los memes se han disparado heavy. Hay incluso alguien que ha utilizado la inteligencia artificial donde... sale un Elton John así al estilo caricaturesco diciendo yo tengo una orden de restricción en contra de este señor porque me quería enseñar a tocar piano. Sale Bad Bunny diciendo que le ha puesto la foto
2: pero es que esa es otra que no has mencionado. Ajá. Él se vio en un gran escándalo porque le andaba escribiendo a adolescentes.
0: Sí, pues sí, es que es un gran relajo.
2: Este tipo trae su ratito que no va muy en gracia, no anda cayendo. Pero bueno, escuchemos esta... Esta chica que muy, muy, muy cercana de Elton John, pero del de verdura, del que sí, si son es Doja, que tiene esa que se llama Jealous Type.

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1: 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Híjole, ¿qué estaba diciendo? Se me olvidó qué iba a decir. Nelson, se me olvidó. Yo honestamente, en serio, se me olvidó lo que iba a decir. Yo creo que...
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2: 5:05 p.m.
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2: Bueno. Bueno, miren, vamos con NBA y un caso que la verdad es que es risible hasta los memes que se han hecho, en el cual pues la estrella, la otrora estrella de Los Ángeles Clippers, Kawhi Leonard, dejó tan emproblemado al cuadro básicamente por los siguientes 5 años. Y ahorita, el día de hoy, a través de la NBA y Sham Sharania, se ha dado a conocer que el muñeco Kawhi Leonard ha firmado con los Toronto Raptors, el equipo con el que se hizo campeón luego de retirarse de los San Antonio Spurs, por $115 millones. 2 años, $115 millones, y los Clippers allá en la ruta de la perdición. Bueno.
3: Por otro lado, la verdad es que los deportes esta semana han estado un poco lentos. Lo que sí es que hacemos un recuento de cómo quedó nuestra primera división de fútbol el fin de semana recién pasado. Se jugaba desde el viernes partidos como...
2: El Inca Futura.
3: Sí, Incarúa.
2: Incarúa, ajá.
3: Contra el Fuerte, ganaba el Inca 2-1. El Cacahuatí, que perdía 2-0 contra el FAS. Interfea empataba 0-0 contra Metapán. Platense quedaba 1-0 perdiendo contra el Águila. El Alianza le ganó 3-2 al Municipal Limeño. Y el Firpo 3-1 al Atlético Balboa. Por el lado de la NFL, decíamos que ayer era Monday Night Football. Jugaban los Rams, le ganaron 28-6 a los Giants. Y eso es lo que tenemos para esta semana. Vuelve el jueves la NFL, Packers Falcons, a las 6:15 de la tarde.
2: Mira, y yo sé, a lo mejor ya no tengamos nada que decir, pero como ya lo del Salvador quedó fuera de aquella copa. Aquella copita.
3: Sí. La Copa Centroamericana. Ah, no.
2: El Firpo.
3: Está fuera. Fuera,
2: también,
3: o sea.
2: También en la Alianza.
3: Que ya no llega, ya no llega. Ajá. Pero tienen que ir al repechaje.
2: Ay.
3: Tienen que ir al repechaje para la Conca Champions.
2: Ah, Conca para
3: Champions,
2: ver, sí.
3: O hay otros, no.
2: Para otra Copa. Bueno, ajá, sí. Así las cosas.
3: Para la mera de... mera. O sea, todavía pueden llegar. Todavía puede venir a jugar Messi, pues vaya, lo que te quiero decir.
2: Dentro de la poderosísima Liga Nacional.
3: Todavía puede venir Müller, todavía puede venir Lewandowski, todavía puede venir
2: Van Basten y todos los demás.
3: Bueno. Todos los demás.
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0: 5:18, pasamos de hablar de deportes, hablar de... Nelson vio el tráiler de la que va a sacar Brad Pitt.
1: De David Fincher, estás hablando, sí. De
0: es una
1: Cliff Booth.
0: Sí, es una continuación de Once Upon a Time in Hollywood, la de Tarantino.
1: Once Upon a Time in America, te iba a decir.
0: En Hollywood, sí, Hollywood. La que salía
1: ¿dónde la Margot Robbie, DiCaprio, Margot Robbie.
0: ¿Qué? Déjame decir.
1: Una pelazón.
0: Poco se menciona el nivel de cast.
1: Sí.
0: Margot Robbie, Leonardo DiCaprio y Brad Pitt. ¿Qué tal eso? Sí. No, ves que solo con decirlo.
1: Increíble. No, y deja eso. Deja eso. Ahí salió Christian Butler, Austin Butler, la Margaret Qualley, Sidney Sweeney.
0: Los tres salieron de ahí.
1: Entonces, la verdad es que sí. Bueno, es más, creo que también la chamaca de la que se llamó, la que se ganó el Oscar por Anora o Agora.
2: Anora.
0: Ah, sí.
1: Ella también está en esa película.
0: Mickey Madison.
1: Sí,
0: Mikey Madison.
1: Bueno, la verdad es que un gran casting.
0: Imagínate. Los cuatro mejores.
1: Es el ojo del sí. Brother de
0: solo Tarantino. Solo faltaba Timothy Chalamet. Pero que ojo, para ese momento Timothy Chalamet ya tenía su fama.
1: Sí, no, Timothy ya estaba.
0: Los cuatro eran estrellas en ascenso: Austin Butler, Sidney Sweeney, Margaret Qualley y la Mikey Madison.
1: Ah, pues, esta película de Once Upon a Time in Hollywood trata sobre una posible línea. Multiversica,
0: no,
1: digámoslo así.
0: Se supone que se extrae de la misma.
1: No, se extrae de la misma, pero es algo. Al final, los hechos no pasaron tal cual. O sea, acordate que los que entran a la casa de Brad Pitt y todo, iban para la casa de los asesinatos que hubo ahí en Hollywood y que fueron tan sonados. Fíjate que a mí me parece el papel de Pitt, que creo que con esa se ganó el Oscar.
0: Sí,
1: me parece genial en esa película. Como el segundo de DiCaprio, como acompañándolo, porque pues él era el doble. La escena donde le da castigo a Bruce Lee me parece genial.
0: Sí, y quieras o no, en la película era él era el man.
1: El hombre
0: era Brad Pitt. Ajá.
1: Pero a pesar de que viene con David Fincher, no sé cómo ves vos el hecho de que se vaya a ir de una vez a plataformas y no a cine.
0: Entonces, no, se supone que se va al cine.
1: No se supone
0: aquí
1: que va.
0: Dice, no, dice, en IMAX. Bien. En IMAX el 25 de noviembre, dice. Solo que la está produciendo Netflix. Ahí es el detalle.
1: Ah,
0: no es que se vaya directo a la plataforma. Ajá. Pero mira.
1: Ah, pues no.
0: Es el trailer.
1: Esto va a ser un...
0: Sí. Aquí esto va a ser. Olvídate. Dice, Brad Pitt vuelve como Cliff Booth. Esta vez es 1977 y un Hollywood muy diferente. Dirigida por David... Aquella vez se quedó en qué año, en el 69, creo, ¿no? 68.
1: Los asesinatos creo que fueron en 68, 69 por ahí. O 70, si acaso.
0: Sí, entre el 68, 69 y 70, por ahí. Mm. Pues ahora es el 77 y va a ser dirigida por David Fincher. Que si usted dice, ese David Fincher... ¿Qué? ¿Y ese David Fincher? ¿David Fincher who? Dice usted. Pues le recuerdo, él... El de los siete pecados, Seven. El club de la pelea, Lost, la red social, la chica del tatuaje del dragón.
1: Eso sea, sí no sabía que era de él.
0: Fíjate, el hombre tiene...
1: No, el men tiene un repertorio heavy.
0: Para los que se preguntan, porque el original es de Tarantino, bien sabido de Tarantino, tiene la bendición de Tarantino, porque él la ha escrito. La escribió Tarantino y la dirige David Fincher. ¿Sabes qué creo que es? Ya he visto la teoría que Quentin Tarantino dice que a las 7 o 12, una cosa así, a la séptima película se retira.
1: Ajá.
0: Yo creo que él la escribió, pero no la dirige, o al menos...
1: Para no retirarse.
0: Para no gastarse el...
1: La séptima.
0: Porque se supone que una le queda. En teoría, y él lo ha firmado y recontraconfirmado y dice que yo a la... No me acuerdo qué número, disculpen.
1: Digamos que a
0: la 12. Ajá. Yo a la 12 me retiro. 12 y punto, no me pidan más, 12 y punto. Entonces le queda una, se supone.
1: Pero va, imagínate que si fuera, si estamos alimentando esa teoría, se buscó un manzazo para hacer esta que está. Me llega.
0: Seguimos con más música, es un poco de música en español. Nos quedamos con Danny Ocean y eso que se llama Ojalá.
3: Full Harmony.

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5: 5:31, la hora en la que, ay, la hora en la que ya el almuerzo ya pasó hace mucho tiempo, pero la cena todavía está demasiado lejos. A uno se le antojan antojitos, Nelson.
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1: Cinco de la tarde, 34 minutos, escuchás Radio Femenina 102.5. Tenemos invitada especial, muy especial en cabinaza con nosotros, Conti Aguirre. Ella es gerente de mercadeo de Pollo Campestre y vamos a hablar de la campestremanía. Acabamos de leerlo, acabamos de escucharlo, hicimos una mención, lo comentamos un poquito y es que se oye y debe estar y está deliciosísimo. Bienvenida, Conti, qué gusto.
2: Gracias. Ustedes también, y la verdad es de que, mira, con este clima, qué mejor que comer rico. Ay, y al doble.
3: Sí. Oh, sí.
2: Con mucha más
3: qué rico,
2: razón.
3: Pollito caliente.
2: Así es, echando humito, imagínate, con las papitas fritas, el pancito, no, hombre, así que hay que darse gusto.
1: Pollo Campestre viene en este septiembre y nos sorprende. Un mes de
2: El mes patrio. Así es.
1: Un mes de pasarla bien, de comer rico, de recordar en realidad esos sabores salvadoreños. ¿Y qué más salvadoreño que Pollo Campestre?
2: Totalmente. Y por eso es de que dijimos, queremos traer en este mes nuevamente la campestremanía para consentir a todos los salvadoreños. Una marca, como tú lo decías, 100% salvadoreña para todos los salvadoreños. ¿Qué mejor que con el 2x1 de campestremanía?
3: Claro. Bueno, Conti, cuéntanos. Seguramente la gente ya escuchó la campaña, pero también ha tenido la oportunidad de ver la campaña visual que están con la marca y tienen un personaje muy, pero muy, muy salvadoreño, obvio, como el mes patrio. Cuéntanos, ¿cómo fue que llegaron a este ingrediente secreto?
2: Fíjate que en Campestre nos caracterizamos por exaltar y honrar a todas aquellas personas también que han puesto el nombre del Salvador en alto. Por ejemplo, Nori Flores estuvo en nuestra campaña de diciembre. Ella hizo la voz, ¿verdad?, de esa canción junto con el grupo de los hermanos Flores. Y ahorita que estábamos en el Mundial, que vimos el desempeño del árbitro Iván Barton, no fuimos, pero hubo un digno representante del Salvador poniendo en alto ese ser humano siendo correcto, ¿vea?
1: Claro.
2: Y hasta cierto punto siendo bien.
3: No, pues sí, poniendo en orden a todo el mundo.
1: Oye, es que ¿cómo que no? ¿Cómo que no?
2: Sí, bueno, el DJ le hizo su canción.
1: Esa.
2: Sí, completamente. Entonces nosotros dijimos, este es el momento. Toquemos puertas ahí para que el árbitro Iván Barton pueda estar con nosotros. Saque tarjeta roja, pero para algo bueno, para decir, hey, campestremanía, 2x1 en el mes de septiembre.
1: Tarjeta roja al hambre, en realidad.
2: Sí.
1: Porque en realidad es una campaña genial, sabe deliciosísimo, pero mi pregunta es, ¿cuáles son los ingredientes que la acompañan? ¿Cuáles son las especialidades que podemos disfrutar en
2: promoción? El menú campestre es el que tenemos en promoción, 2 piezas de pollo, papas fritas, pan y bebida. Te lo llevas al doble. Son 2 menús por el precio de 1 para que lo puedas disfrutar en el restaurante, para llevar. Si, digamos, dices, no, en mi casa somos un montón y mejor nos lo comemos allá. No importa. 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Pero si es la oportunidad de poder compartir en familia, entonces qué mejor que hacerlo tal vez en algún restaurante, una salidita, ¿verdad? 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
2: Así que esta es la oportunidad, ¿verdad?, de que puedan disfrutar de ese pretexto, de esa salidita, si en septiembre no ha salido, ¿verdad? Porque tal vez ahí los desfiles nos dejaron un poquito gastados, ¿verdad?
1: Sí.
2: Entonces, esta es la oportunidad, puede comer. Mira, es bonito, nosotros anduvimos ahora en gira, en diferentes medios, en diferentes sucursales, y es bonito ver cómo los grupos de compañeros de trabajo, de familias, ahorita ya se empezó a llenar. Allá en Oriente, varias sucursales también ya están ahí aprovechando la promoción. Muchos llegan hasta con bolsas, no vamos a decir de las marcas, pero esas que te dan, ¿vea?
1: Sí,
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1: claro,
2: 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Así que es bonito ver. Porque por eso la hacemos y por eso Campestre también lo pone en 3 días de esta semana de septiembre, porque también es una manera de agradecerle al Salvador todo lo que nos ha dado desde enero y desde que nosotros también estuvimos ahí fundados, desde 1987.
3: Bueno, y por cierto, la estrella de esta campaña estuvo ahí firmando unos autógrafos. Sí.
2: Estuvo este día en Plaza Merliot y también sigan pendientes porque va a estar en otro lugar más el día jueves.
3: ¿Sabes lo que me encantó? Yo tuve la oportunidad de ir al lanzamiento y dentro de las palabras que daba Conti era, el man estuvo súper serio allá, pero aquí en el comercial y en las filmaciones le sacaron. Le conocimos los dientes.
2: Sí, le conocimos los dientes al señor. O sea, no estaba en la cancha. Entonces, ya no te tenés que poner. Vea, esto es como el maestro en clase, es estricto. Claro. Pero afuera de clase probablemente se puede echar su chiste. ¿Verdad? Pero le sacamos la sonrisa. Hoy hubo mucha gente que, bueno, ya casi que se iba. Y todavía una foto más, una selfie. ¿Verdad? Entonces, fue bonito verle su otra personalidad, ¿verdad? De salvadoreños. Nosotros nos caracterizamos muchos porque la verdad que somos bien coloquiales. La gente en otras partes del mundo dice que el salvadoreño, ¿verdad?, es bien sonriente, somos bien, de verdad, de congregarnos entre todos los salvadoreños, nos reímos, ¿verdad? Claro. Y nos contaba ahí un par de experiencias, ¿verdad?, que a veces cuando estaban allá en el Mundial estaban ellos viendo los partidos, riéndose, pero sin perder también, vea, la postura. Pero entonces esa, digamos, grabación del comercial, el tenerlo ahora ahí firmando autógrafos, nos permitió ver esa faceta también de él. Y que obviamente, como les decía, una persona muy humana y muy correcta.
1: Bueno, fabuloso. 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
1: Mil gracias, Conti.
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6: 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La hora es
7: 6 de la tarde en punto.
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